las 21:30 horas. 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
3: Bienvenidos a un nuevo episodio de Potenciarnos, un espacio de RSC Radio Internacional donde exploramos conversaciones que invitan a la reflexión, al crecimiento personal y a una mirada más consciente sobre nuestra vida y nuestras decisiones. En cada encuentro buscamos abrir preguntas, generar comprensión y ofrecer herramientas que nos ayuden a vivir con mayor coherencia, sentido y bienestar. Soy Romina Cartelone, coach ontológica y de equipos, directora de Cartelone Consulting Services, y hoy te invito a detenerte, observar y preguntarte, ¿qué sentido tiene aquello que estoy viviendo? En Potenciarnos, creemos que cada experiencia puede convertirse en una oportunidad de aprendizaje y transformación cuando cambiamos la forma en la que miramos. Hoy me acompaña nuevamente Andrea Derimais, coach en desarrollo espiritual, con quien vamos a profundizar en un tema que suele interpelarnos profundamente: la ley de naturaleza y su impacto en nuestra experiencia humana y evolutiva. Andrea acompaña procesos de desarrollo espiritual, ayudando a las personas a elevar su nivel de conciencia y a comprender la vida como una experiencia de aprendizaje, amor y sabiduría, donde la meta no es solo lograr objetivos, sino trascender. Quédate ahí porque ya comenzamos.
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3: Bueno, André, bienvenida una vez más a esta tu casa. ¿Cómo estás el día de hoy?
4: Hola, Romy, muchas gracias. Estoy muy bien, contenta de compartir estas tertulias contigo y, bueno, y seguir aportando ese granito de arena a la humanidad, que lo que hablábamos recién es lo mejor que podemos hacer.
3: Tal cual, sobre todo cuando hay cosas que no están en nuestras manos, ¿no? Qué importante poder entender cuál es nuestro, justamente, ¿no? ¿Cómo se llama este programa? ¿Cuál es nuestro potencial para aportar, ¿no? Esto que podemos ir de alguna manera, ¿no? Colaborando desde nuestro lugar y sin detenernos también, ¿no? Haciéndonos parte de esto que está sucediendo en el mundo entero. Que muchas veces uno siente como que la cosa se complica, ¿no? Y empezamos a sentir frustración y empezamos a sentirnos un poco a veces como hasta ansiosos, ¿no? Hay mucha ansiedad, mucho estrés, mucha frustración. Entonces, bueno, creo que la idea de estos espacios es para brindar ese valor, ¿no? Y ser parte de alguna manera en esta colaboración que cada uno puede hacer desde su lugar. Así es que, bueno, André, en la última conversación que tuvimos quedaron muchas cosas ahí pendientes, muchos temas que dijimos, bueno, vamos a seguir trabajando. Quienes no escucharon el episodio anterior, los invitamos a que nos visiten en esa linda conversación previa. Y hoy vamos a hablar de un tema súper especial, ¿no? Y para eso, antes de empezar con el tema de qué es la ley de naturaleza, me gustaría por ahí de pronto a lo mejor un poquito de contexto, André, de lo que vamos a mirar el día de hoy.

0: Sí, el enfoque en nuestro contexto siempre es desde la mirada del coach en desarrollo espiritual, que siempre el coach en desarrollo espiritual lo que aborda y lo que hace es acompañar a las personas a lograr la trascendencia. Ese es el objetivo del coach en desarrollo espiritual. Entonces
1: Lindo.
0: siempre nuestra mirada va a estar desde ahí y las leyes las miramos desde ahí, cómo servirnos de las leyes, cómo actuar en armonía con las leyes, siguiéndolas para alcanzar esa trascendencia, porque justamente las leyes están para acompañarnos en el proceso pedagógico de la vida para alcanzar esa trascendencia.
1: Qué lindo esto que traes. Y empezamos a hablar de esto en la conversación anterior. Y me gustaría, porque siempre, bueno, hemos estado hablando, ¿no? De las leyes universales, pero no siempre comprendemos muchas veces de qué se trata, desde la experiencia cotidiana, ¿no? ¿Qué es la ley de naturaleza? ¿Y por qué es una de las leyes fundamentales que rigen esta experiencia humana?
0: Bien, la ley de naturaleza, ¿qué dice la ley de naturaleza? Dice que todo lo que nace muere. Parece una frase inofensiva y decimos, claro, lógico, todo lo que nace muere. Pero nosotros en la vida muchas veces nos anteponemos, nos resistimos a esa idea y generamos tal resistencia a ese hecho de que natural, de que lo que nace debe morir, que terminamos violando la ley. Terminamos haciendo opuesto a lo que nos dice la ley, que es seguir, o sea, aceptar ese proceso y fluir con él. De esa manera, sin generar resistencia, estamos respetando la vida. Y bueno, siempre hay consecuencias cuando uno no acepta o interfiere en los procesos de las leyes naturales.
1: ¿Y cuál
0: La ley de
1: sería
0: naturaleza.
1: esa
0: Sí.
1: ese ¿Cuál sería, por ejemplo, esa consecuencia de interrumpir un proceso que es natural?
0: Y las consecuencias van a estar dadas cuando empieza a aparecer debilitamiento del sistema inmunológico, puede ser una de las más comunes, la fragilidad de la salud, empieza a aparecer la enfermedad. Y en esto la ley de naturaleza es implacable, porque la ley de naturaleza es la que rige los procesos básicos de la vida, que son generar la vida, mantener la vida, o sea, hablamos de la alimentación, por ejemplo, es una forma de mantener la vida. Entonces ahí está cómo me estoy alimentando, todo eso, que la ley dice que esto depende del instinto. Los seres humanos por ahí hemos modificado un poco esa parte instintiva de la alimentación. Otro de las funciones es la reproducción y la otra es defender la vida, que es el instinto este de lucha, huida. Eso es lo que rige esta ley en todas las especies. También rige la forma y el funcionamiento de los cuerpos,

0: En el instinto es donde se encuentra toda la información acerca de cómo vivir, cómo reproducirse, cómo alimentarse, todas las funciones que dan soporte a la vida, que la sostienen y la mantienen con sabiduría, es una sabiduría natural. A una mujer digamos, en un lugar remoto, donde no tiene acceso a salud pública, a un hospital o a lo que sea, tiene que parir, sabe cómo parir. No necesita un médico al lado, o sea, tenerlo es genial, porque seguramente si hay surge alguna complicación, el médico te va a ayudar. Pero la mujer no necesita el médico para parir, sabe parir.
1: Claro,
0: Y
1: sí.
0: sabe parir desde ese cerebro reptil.
1: Sí, lo
0: Ahí
1: estamos
0: es donde
1: trayendo
0: está.
1: desde esa supervivencia, de cómo se vincula esta ley con lo que es la supervivencia, el instinto, la materia, ¿no? Desde ese lugar, qué interesante. Y
0: Tal cual.
1: pensaba en esto que traes, André, y ¿qué hace que, digamos, cuáles son esos ruidos externos que hacen que esa parte instintiva a veces desaparezca, ¿no? A veces es como
0: Sí.
1: cuando vemos, no sé si te pasa, pero viste, ves alguna noticia, por ahí hay situaciones que uno dice, pero qué impresionante, porque ni los animales hacen eso, ¿no? Y es como esa parte instintiva de cuidado, de amorosidad, de compasión o de, no sé, cosas muy básicas hubiesen desaparecido. ¿Qué es lo que pasa ahí? Que como que está bloqueado, no sé, ¿no?
0: Sí, veía, ves pasada un viste de esos emojis, esas cosas que no son emojis, son los
1: Los
0: memes esos
1: memes.
0: que aparecen en las redes sociales, y había dos personas de una tribu bien de una actitud tribal, digamos, y alguien le preguntaba al que era el brujo de la tribu, decía, pero ¿qué le pasa al hombre? Se ha desconectado del espíritu. Hay una desconexión, con el espíritu que por ahí no nos permite conectar profundamente con con esas actitudes correctas o con esas conductas correctas, porque en el reino de la naturaleza cada uno responde a lo que es, pero el ser humano es el que por ahí no entiende cuál es el rol que juega, cuál es el rol que juega. El león actúa como león, la jirafa actúa como jirafa, pero el ser humano por ahí no encuentra el norte.
1: ¿Y qué impacto tiene eso, no? Porque hablamos de sistemas también y cómo cada
0: Sí.
1: acción tiene
0: Tiene
1: su.
0: un impacto enorme, ¿viste? No nos vamos a poner a hablar del efecto mariposa, pero lo podemos traer para el que por ahí tenga esa información. ¿Viste? Así, el aleteo de una mariposa impacta en la forma del mundo.
1: Y qué bueno tomar conciencia de esto, André, porque
0: Sí.
1: cuando entendemos el impacto que tiene, ¿no? Cada cosa que hace.
0: Claro. Claro, en la humanidad el efecto de violar la ley de la naturaleza puede verse como contaminación ambiental, puede verse como guerras. Tenemos esas cosas en el mundo.
1: Lamentablemente.
0: Podemos verlas. Y eso quiere decir que estamos infringiendo la ley. No estamos fluyendo con la ley. Cuando uno fluye con la ley es como la ley, la naturaleza y el mundo y la creación es armónico. Se rigen por principios de armonía.
1: Totalmente.
0: Entonces, no, nada debería afectar ni derivar en efectos adversos para nadie. Si cada uno cumple su función y hace lo que tiene que hacer, no deberían haber guerras, no debería haber contaminación, no debería existir la enfermedad, no debería existir ninguna especie de tara física ni mental. Ajustándonos a esta ley, cada uno cumplir su función. Cada organismo cumple una función en la cadena alimenticia, por ejemplo. Cada ser tiene una función dentro del mundo. Si cada uno cumple esa función, toda la vida resulta en armonía. Y
1: Hermoso.
0: cada uno cumple su ciclo. Eso sí, cumplimos el ciclo sea, si nacimos, cada día estamos acercándonos a la muerte, cada día estamos muriendo. Eso no es algo negativo. No es algo negativo, pero hemos aprendido culturalmente a ver la muerte como algo negativo, incluso como un castigo. Nada muy lejos de lo que dice la ley.
1: Qué interesante esto porque la ley de naturaleza nos habla de orden, ¿no? Nos habla de orden, de equilibrio, de funcionamiento perfecto de esa creación. Y vos hablaste recién cuando nos alejamos de ese orden natural, ¿no? ¿Cuáles son las consecuencias? ¿Cuáles son las primeras señales o advertencias antes de que aparezca, por ejemplo, esto que vos traías, ¿no? De la enfermedad como consecuencia de este no entender el funcionamiento de la naturaleza en la vida, ¿no?
0: Claro, empiezan a aparecer malestares físicos. Lo primero que vamos a observar en el cuerpo son malestares físicos, que tiene que ver con una disminución de la salud, que puede aparecer dolencias generales, puede aparecer en forma de vicios, que uno empieza a necesitar como un soporte a través de un vicio. De todo, hambre, degeneración, desnutrición, acortamiento de la longevidad también, porque eso es un hecho también de que el ser humano ha sido diseñado para tener una vida un poco más longeva de la que por ahí estamos teniendo. Incluso en la antigüedad las personas vivían un poco más de lo que estamos viviendo ahora. Estoy hablando de bastante antiguo. Malformaciones físicas, bueno, erosión, plagas, desequilibrio ecológico en cuanto al medio ambiente. Y nosotros estamos quizás por ahí, no concebimos la amplitud o el alcance de esta ley, porque no es solamente que afecta a la humanidad, sino que afecta a todo el mundo físico y a toda la materia. Es decir, que esta ley rige de igual manera acá, en Plutón, en Marte, en la Luna, es en toda la creación, en todos los universos, en todas las constelaciones, en todos lados. Y en todos lados también hay vida donde las condiciones son propicias.
1: Claro. ¿Qué relación
0: Porque esto
1: hay?
0: también tiene que haber, tienen que existir en el espacio físico las condiciones adecuadas para la vida.
1: Claro, exacto. ¿Y qué relación existe ahí, André, entre esta densidad energética, el cuerpo emocional, el cuerpo físico, ¿no? Un poco lo estás trayendo, pero pienso, ¿no? En el día a día, quienes nos están escuchando, decir, bueno, entonces, ¿qué hago? ¿No? Cuando estoy entendiendo que aparecen estas primeras señales, aparece a lo mejor el cansancio, ¿no? Uno muchas veces, o por lo menos, y aquí soy un poquito autorreferencial, el cansancio emocional hace que a veces hasta duele el cuerpo, ¿no? Y físicamente a lo mejor no he hecho nada, pero me duele el cuerpo porque energéticamente y emocionalmente me siento agobiado. Entonces, cuando empezamos a mirar esto, a observarnos, a escucharnos, que nos cuesta tanto, ¿no? ¿Cómo podemos empezar como a revertir esto? ¿Cuál es el
0: Sí,
1: primer?
0: el primer paso sería soltar el control. Por ahí el cansancio aparece por estrés y el estrés aparece por la necesidad de tener el control sobre todas las cosas. Entonces, lo primero es soltar el control, porque cuando quiero tener el control, de alguna manera estoy desconfiando del proceso de la vida. Es como que quiero supervisar todos los aspectos porque digo, no confío en que, no, quizás no es que lo diga conscientemente, pero inconscientemente el proceso es ese, o sea, no confío en el proceso de la vida y por eso necesito tener el control sobre todas las cosas y por eso no puedo fluir con el proceso de la vida y es lo que me provoca el estrés y ese estrés me provoca cansancio, enfermedad y bueno, y todo lo demás que trae el estrés. Todo el desequilibrio fisiológico también del cuerpo, porque el estrés impacta también en la salud, en el funcionamiento del organismo, en el metabolismo, tiene un impacto mucho mayor del que no es solamente, es estrés, no es algo de la cabeza, de la mente. Afecta a todas las células.
1: Y también, André, estoy pensando en los equipos, ¿no? Cómo cada emoción, cada situación que nos pasa dentro de, no sé, de nuestro hogar, como familia, como equipo familiar, ¿no? En las organizaciones también, cómo esto impacta, ¿no? Y repercute en todos los demás miembros de esa familia, de ese equipo. Digo, cuando pensamos en este cuidado personal, en este entender esta ley, qué importante porque no solamente estamos cuidándonos a nosotros, sino que estamos cuidando a todo nuestro entorno, ¿no? Entonces, a veces nos cuesta mucho porque quizás una forma de crianza, ¿no? Siempre esto de estar disponible para el otro, cuando no estoy disponible para mí primero. Entonces, entender que mirarme a mí
0: Claro.
1: primero para ver cuál es ese impacto, ¿no? Hacia mi familia, que es lo que más quiero, o hacia mi equipo de trabajo, o hacia mi comunidad, hacia el espacio, ¿no? Donde esté.
0: Totalmente, porque si conseguimos un equipo como una unidad, ya sea familiar, una unidad laboral, una unidad comunitaria, cualquiera equipo del que estemos hablando, donde hay una unidad, si en esa unidad que podemos decir cuerpo físico, si a mí me duele la uña, me va a estar afectando en el desempeño de todas mis tareas, porque seguramente no, con esa mano me va a costar escribir, si tengo que hacer alguna tarea de tomar apuntes, de escritura, lo que sea, me va a estar interfiriendo ese dolor, esa molestia. Si hablamos de una unidad familiar, si hay una de las partes que tiene una dificultad, un problema de salud, un problema del que sea, va a estar afectando siempre al resto y va a interferir también en el problema o en el desempeño de los demás. Entonces, cuidarnos, eso que antes se creía que era ser egoísta, cuidarse uno o priorizarse uno. Esta ley viene a decirte, si no haces eso, no sobrevivís.
1: Claro, tan
0: Y es
1: básico.
0: implacable. O te cuidas y te ocupas de vos, o desapareces. O sea, no hay forma de que yo no me ocupe de mí y que siga viviendo con salud. No
1: Qué
0: hay forma.
1: interesante, André, esto que vos traés y quiero seguir, ¿no? Mirando estos niveles de conciencia y evolución. Y porque este tema nos lleva solo, ¿no? A la conciencia y a la evolución. ¿Cómo describirías vos ahí los primeros niveles en conciencia y por qué esto está asociado al automatismo, por ejemplo, ¿no?
0: Y uno tiende a andar en automático porque la vida moderna, viste, que también
1: Nos lleva.
0: te lleva a ese modo automático porque estás todo el tiempo como prestando atención a algo afuera, ya sea el trabajo, las actividades, no sé, en el caso de la mujer, sobre todo, viste, enfocarse solamente en una cosa es como no existe eso. Eso, si es una mujer, madre, con uno o más hijos, ¿viste? O sea, va quedando al fondo de la cola. Entonces, te lleva la misma vida a vivir en ese estado de automático. Pero lo importante a rescatar es que más allá de la exigencia de la vida diaria, de la vida actual, donde hay multitareas, viste el multitasking, que las mujeres nos hemos vuelto expertas en el multitasking de
1: Está mal
0: siete.
1: entendido, que está mal entendido, porque el multitasking no es hacer 10 cosas a la vez. Eso se los vamos a dejar para otro episodio, ¿no? Lo que es el multitasking, porque no es eso. Pero así lo entendemos, ¿no? Y así lo vivimos y a veces hasta con orgullo. Ah, yo
0: Claro,
1: puedo hacer cosas a la vez,
0: es
1: qué
0: como que
1: fantástico. Y no es así.
0: buenísimo. Y en realidad, el ocuparse de uno y darse prioridad, no te digo que vamos a estar todo el día atendiendo única y exclusivamente nuestras necesidades básicas. Pero sí ocuparnos, que darle un momento, un tiempo de prioridad a la salud, a la necesidad de descanso, a una buena alimentación. Son cosas que, digamos, es lo básico. Es lo básico y es lo mínimo que podemos hacer para mantener nuestro bienestar, para mantener la salud, para mantener un nivel de también de bienestar emocional y bienestar mental. Porque todo tiene que estar en equilibrio, o sea, si la mente, la emoción y el cuerpo físico no están en armonía, no se sincronizan, es difícil mantener un equilibrio psicofísico. Sí. Atender esas áreas es como...
1: Bueno, es donde trabajamos los coaches, ¿no? En mantener esa coherencia o acompañar a los clientes, a los equipos a trabajar sobre esa coherencia, ¿no? Que muchas veces cuando aparece el conflicto, justamente empezamos a mirar dónde están los quiebres, ¿no? Que generalmente o en la mayoría de los casos están en algunos de estos ámbitos, ¿no? El lenguaje, el pensamiento, la emoción, el cuerpo, la parte espiritual. Entonces, de pronto también es empezar a mirar desde allí, ¿no? Y cuando hablamos de conciencia, hablamos de niveles. ¿Cuáles son esos niveles, Andrés? Si lo pudieras explicar así como de manera sencilla, un poco lo has traído, ¿no? La conciencia del cuerpo, la conciencia de la emocionalidad. ¿Hay algún otro nivel de conciencia?
0: Sí, hay varios niveles de conciencia y cada nivel de conciencia necesita su tiempo de permanencia, de trabajo y desarrollo. Nosotros, viste que hablábamos de que la ley de naturaleza se corresponde con el primer chakra, que sería el primer nivel de conciencia, que es el de el origen de la vida.
1: El instinto.
0: El instinto, claro. Ahí es donde se origina toda la vida, donde está, digamos, lo básico para la vida, para crear vida y sostenerla. Y a medida que vamos ascendiendo en ese, pero decíamos, ese nivel de conciencia es básico y es bien instintivo. No hay emoción, no hay sentimiento, no hay empatía, no existe, no, porque no debe existir. Porque si yo tengo empatía, por ahí priorizo al otro. Y no me priorizo yo y la vida se extingue para mí. Entonces, debe ser así, es correcto que sea así. Y al ir subiendo, ascendiendo en los niveles de conciencia, van apareciendo otros aspectos, como es la emoción, como es el pensamiento, la reflexión. Y también todos esos procesos van asociados a los procesos de desarrollo de los chakras que van ascendiendo también. Pero en los tres primeros niveles de conciencia, el nivel 1, el nivel 2 y el nivel 3, que sería chakra 1, chakra 2 y chakra 3, es como muy primitivo ese desarrollo de conciencia. El verdadero crecimiento, el verdadero salto evolutivo aparece y surge a través del cuarto nivel de conciencia, que es donde nos alejamos en el chakra cardíaco, en el corazón. Que ahí es donde comienza a aparecer ese atisbo de sutil, de sutileza. Este es un chakra más sutil que los otros tres básicos, que es donde está la personalidad, el ego. Todo eso está en los tres primeros chakras. Y a partir del cuarto chakra comenzamos a sentir amor. Eso es lo que lo cambia todo. Eso lo cambia todo porque a partir de ahí el yo soy deja de ser individual para convertirse en el yo somos. Y ahí se expande esa necesidad de amar, cobijar, proteger, porque ya no tengo que luchar por sobrevivir porque ya no es necesario. Deja de ser necesaria esa lucha. Ya no necesito luchar. La existencia ya comienza a ser más armoniosa, ya desde el chakra cardíaco en adelante es un tipo de vida con menos conflictos. La mayoría de los conflictos que tenemos en la vida surgen a partir de que estamos en nuestro nivel de conciencia está alojado en los tres chakras primarios.
1: Qué lindo lo que trae hambre,
0: Exacto.
1: porque nos trae, o por lo menos a mí me trae mucha luz, ¿no? Decir, ah, ok, entonces, ¿no? ¿Cómo pasar de esto, del conflicto, a justamente al amor, ¿no? Y vos sabés que episodios anteriores estuve con Gabriela Vilá y me encantó una frase que ella aprendió de alguien más y decía que cada vez que tuviéramos un conflicto, nos preguntáramos, ¿qué haría el amor en ese lugar? Y tiene mucha relación con lo que vos estás trayendo hoy y tiene mucho sentido, porque tiene que ver con esto, ¿no? El nivel de conciencia. Tomo conciencia de que, bueno, primero me tengo que cuidar, ¿no? Tengo que trabajar en mí, pero no me
0: Sí.
1: quedo con eso, ¿no? Porque también ahí está el ego, que también tiene muy mala prensa, y a veces tiene mala prensa, bueno, tenemos cosas que podemos tomar, ¿no? Y hay otras que no, pero digo, ¿cómo pasamos, cómo seguimos evolucionando y aprendiendo a este ser comunidad también, ¿no? Y ahí aparecen, y cuando vos hablabas del amor y hablabas de todo esto, indudablemente apareció la imagen de mi madre, por supuesto, y de esos líderes, ¿no? Que uno tiene ahí, que uno dice, wow, qué impresionante esta persona, cómo habla, ¿no? Qué liviano se lo nota, cómo colabora, cómo coopera con su comunidad, ¿no? Pues se ve, se
0: Sí.
1: refleja inmediatamente. ¿Quiénes sí, quiénes no? Tenemos
0: Es que
1: muchos
0: siempre,
1: ahora para
0: siempre
1: mirarlo.
0: en el ámbito donde estemos, me decía una profesora en mis años de cuando estudiaba programación neurolingüística acá en la Facultad de Educación Elemental y Especial de la UNC, nos decía la profesora Isabel. Decía, uno dice, se presenta frente a los alumnos pretendiendo enseñar un tema, pero uno no enseña ese tema que viene a enseñar, uno enseña lo que uno es.
1: Total,
0: Porque
1: absolutamente.
0: está toda la explicación está impregnada de la esencia de uno, siempre.
1: Así que ahora vamos a ir mirando gente y vamos a decir, vos estás en los primeros chakras, te falta un nivel de evolución. Qué lindo lo que traes, André, que me hace mucho, mucho sentido. Y en cuanto ya nos queda poquito de programa, me parece tan interesante todo lo que has traído. Antes de seguir y ya hacia el cierre, ¿por qué no es posible saltar de un nivel a otro, André?
0: Y porque cada nivel de conciencia requiere y necesita determinados aprendizajes, justamente para verificar la existencia de las leyes.
1: Claro.
0: Justamente, es para eso, para verificar la existencia y una vez que uno la verifica, poder ajustarse a esos parámetros de respeto y de cuidado.
1: Hermoso.
0: Es decir, si yo entiendo que existe una ley de naturaleza, que entonces tengo que cuidar tanto mi vida como la vida de los que me rodean, incluidos animales, plantas, todo eso. Si yo aprendo a respetar eso, ahí voy a estar en condiciones de pasar al siguiente nivel, pero no antes. Si yo no aprendo a respetar la vida, no puedo pasar a otro nivel de conciencia porque ahí
1: Sí,
0: interfiere.
1: es
0: Voy a
1: lógico.
0: rendir el examen y me va a faltar info.
1: Claro,
0: Y la
1: exacto.
0: diferencia siempre es la información, porque a medida que voy creciendo en niveles de conciencia, voy adquiriendo y voy tomando información del medio ambiente. Y es información a lo mismo que en la escuela, como hablábamos en la charla anterior. Necesito esa información para ir a rendir el examen. Y una vez que me toman el examen y aprobé, ahí puedo pasar el siguiente año. Si no, me quedo en el año que estaba.
1: Claro, exactamente. Así que a estudiar, gente, que la información está ahí. Y esta información está aquí en este podcast, está con antena.
0: Formas. Y siempre es amor, siempre, siempre cada experiencia es de amor.
1: Qué lindo. André, no te quiero soltar, pero sí, vos dijiste recién, hay que soltar el control, ¿no? Y hay que soltar un poquito el control y antes de terminar. Para quienes nos escuchan, ¿no? Y sienten que este tema les resuena. Me gustaría hacerte algunas preguntitas, así como ping-pong de preguntitas y ver si Para dejarles algo, ¿no? Para dejarles una herramienta. ¿Cómo podemos empezar a alinearnos con la ley de la naturaleza en lo cotidiano? La persona que nos está escuchando, que está en su casa, que es mamá, que es líder de un equipo, que va a su trabajo, el que nos está escuchando que va en el tráfico, ¿no? Porque ahí hacer amor en el tráfico es complicado, sobre todo acá en Miami. Pero ¿cómo podemos, digamos, empezar a alinearnos con esa ley?
0: Lo primero es permitirnos conectar con el instinto, es decir, escuchar al cuerpo y a sus necesidades primero. Si tengo necesidad de actividad física, responder a eso porque la actividad física sostiene la vida, ayuda. Escuchar la necesidad de descanso. Escuchar también y no reprimir los instintos. No reprimir necesidades. No sé, comer algo que me gusta. Ay, no, porque la nutricionista, no, está bien que cuides tu salud con una dieta acompañada con una nutricionista, todo, pero si tenés ganas de algo, date el gusto, no te reprimas, porque a lo mejor estás necesitando ese alimento que te brinda es eso que estás queriendo comer. No sé, por ahí hablo de cosas. A mí a
1: Dos
0: veces
1: kilos, ¿sí?
0: me dan ganas de comer algo, no sé, por decirte, lentejas. La
1: Claro.
0: lenteja tiene mucho hierro y la persona que tiene tendencia por ahí a estar anémica necesita ese hierro, entonces el instinto es sabio. Si tenés ganas de comer algo, más bien si es algo frito, qué sé yo, ahí pensalo, pero si es algo saludable, no contés las calorías, comelo.
1: Claro,
0: O una
1: sí.
0: fruta, ¿no? Tiene mucho azúcar, capaz que necesitas
1: Claro.
0: alguna vitamina específica que tiene esa fruta. Controlate, echale menos azúcar al té en todo caso, pero la fruta comela. No
1: Sí.
0: sé,
1: Es
0: por
1: hacer
0: darte
1: caso de
0: ejemplo.
1: sí, es como cuando tengo sed y te quiero, tengo que tomar agua, o sea, simple,
0: Tomar
1: ¿no?
0: agua, claro, es eso.
1: Sí.
0: Y bueno, y permitirse conectar porque estamos muy desconectados con el cuerpo, Romy, muy desconectados. Las
1: Y para eso,
0: patologías. Las
1: ¿qué
0: enfermedades que
1: prácticas?
0: generamos es porque no prestamos ni atención a cómo apoyamos los pies,
1: Sí.
0: ni a eso siquiera. Entonces, empezar a observarnos, no dejar al humano, al humanito ahí olvidado, darle prioridad. Yo soy importante. Eso.
1: André,
0: Eso
1: ¿qué
0: es lo que.
1: prácticas, hablando de esto, qué prácticas corporales o qué prácticas en general podemos hacer o de conciencia, ¿no? Nos pueden ayudar.
0: Mira, lo más adecuado para cualquier persona, cualquier edad, siempre va a ser actividades como yoga, tai chi, qigong, ese tipo de prácticas que son, siempre van a brindar un equilibrio psicofísico porque van más allá de una práctica puramente física. Siempre te va a ayudar a controlar la respiración, a que el movimiento sea consciente. Yo sugiero ese tipo de prácticas. El que quiera un gimnasio, por supuesto, aparte también, pero como complemento siempre alguna actividad más, un poco más espiritual, más abocada a algo más elevado. La
1: Y qué
0: respiración,
1: se
0: también la meditación, todo eso.
1: Sí, vos sabés que a mí me pasa que a mí me encanta meditar y me pasa que a veces, obviamente, hago meditaciones guiadas porque sola no lo puedo hacer. Y cuando la persona te va diciendo, ¿no? Te va como, no sé, como tomar conciencia de los pies, de la postura, es impresionante cómo uno empieza, hasta los gestos de la cara, ¿no? Como el ceño fruncido, fíjate cómo tenés el ceño, no sé qué. Y es impresionante a veces la tensión que tenemos en el cuerpo y cuando tomamos conciencia nos damos cuenta de, wow, estaba súper tensionado, ¿no? ¿Y qué señales?
0: Claro.
1: Sí, total. ¿Y qué señales, André, pueden indicar que estamos aplazando un aprendizaje que nos corresponde? ¿Qué señales podemos empezar a como decir, esto es algo que tengo que aprender?
0: Sí, siempre hay como avisos, advertencias, siempre el universo desde el amor de la creación siempre nos va a estar advirtiendo previamente cuando estamos necesitando aprender algo o elevar la conciencia un poquito más. Entonces, prestar atención a esas señales que se pueden presentar en forma de cualquier cosa, no sé, vas caminando por la calle y ves un cartel, lo que sea. Muchas veces no prestamos atención a señales sutiles y bueno, y después viene con todo.
1: Viene con
0: Porque,
1: pactos.
0: sí, porque vos sabés que se nos avisa. Entonces, siempre hay como tres advertencias previas a algo, a un aprendizaje, a cualquier aprendizaje, pero sobre todo cuando hay un aprendizaje fuerte, van a estar esas advertencias y aprender a encontrarlas es algo que nos va a ayudar a que sea más simple.
1: ¿Y
0: Por
1: cuáles
0: ahí.
1: son esas tres?
0: Mira, por ejemplo, antes de aparecer la enfermedad en el cuerpo físico, aparece en el aura, digamos, en las envolturas que tiene el ser humano, que es el campo electromagnético, aparece ahí algo disonante. Lo podés prevenir con una fotografía Kirlian, pero si no tenés la máquina de Kirlian ahí al lado, vas a ir observando bloqueos energéticos. Es decir, cuando algo que vos querés hacer no te sale, así, estoy con un proyecto y voy por acá, todo y preche, pero no sale, no sale. Hay un bloqueo ahí. Entonces tengo que prestar atención a ese bloqueo. Si yo sigo insistiendo y sigo insistiendo que es por ahí, va a ser cada vez peor. Porque ese bloqueo lo que me está advirtiendo es que tengo que parar, observar qué es ese bloqueo, liberar el bloqueo y después continuar. O ir por otro lado y si cambio la dirección, cambio el curso, por ahí el bloqueo se libera.
1: Bien, genial.
0: Pero es por ahí también plantearnos, porque muchas veces queremos hacer cosas o queremos ir por lados que son que no están dentro de nuestros planes de, digamos, que nuestra alma no planeó, no planificó eso al venir acá y nos estamos desviando de nuestro curso. Entonces, yo quiero ir por allá, quiero ir por allá y el bloqueo aparece para que yo me dé cuenta que no es por allá, es por acá.
1: Totalmente. Hay que saber escuchar, ¿no? Hay que saber, como vos decís, leer las señales, estar atentos, porque están. El tema es
0: Están
1: hacer es el
0: siempre,
1: caso.
0: siempre.
1: André, te tengo que despedir. Me gustaría saber si hay alguna pregunta que no te hice o algo que quisieras traer que no te haya preguntado.
0: Mira, creo que hablamos bastante de la ley, pero bueno, para consideraciones generales, para estar en armonía con esta ley, siempre observar cumplir con los procesos básicos, no reprimir ninguno.
1: Genial. Bueno, no reprimirnos con cuidado, no se exceda. Todo con su justo equilibrio. Acuérdense del
0: Que
1: balance
0: sí,
1: del
0: que la vida,
1: equilibrio.
0: la armonía justamente en las cosas está en eso, en el equilibrio que sea para mi bien y no en contra de mi bien.
1: Excelente. André, ¿dónde te podemos encontrar para seguir seguramente en conversaciones? Vamos a estar aquí en el podcast porque ya vamos, este es tu espacio, ya lo sabes, pero quien quiera
0: Gracias.
1: conectar con
0: Gracias,
1: vos, quien quiera tomar alguna clase de yoga, ¿cómo hacemos para saber un poquito más de vos?
0: bien, me encuentran en Instagram en yoga.pinoazul, en Facebook como Pino Azul Yoga o como Andrea Derimais. Y me encuentran, bueno, en mi espacio físico acá en San Martín Mendoza, calle O'Higgins 336 de San Martín, para lo que necesiten. Y bueno, son todos bienvenidos.
1: Me encanta, ya tengo que tomar esas clases de yoga online, las tengo que tomar.
0: Y cuando quieran, Romy, claro.
1: Vamos a coordinar eso. Bueno, Andrea, como siempre, un placer enorme escucharte. Vamos a seguir trabajando sobre estas leyes, que es tan
0: Sí.
1: básico y tan importante recordarlas. Así es que quedas súper invitada para el próximo episodio. Te mando un abrazo grande y cariños a todos por ahí.
0: Gracias, Romy, querida. Muchas gracias y a toda la audiencia por acompañarnos, por estar y por, bueno, hacerse eco de estos mensajes.
1: Gracias, Inti.
0: Hasta el próximo y, bueno, abrazo grande para toda la comunidad. Luz.
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0: Las 23 horas. 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
1: Bienvenidos a Comunicación Consciente, un espacio para entender que la manera en que hablamos, callamos y nos mostramos dice mucho más de nosotros de lo que imaginamos. Soy Lina Marcela Giraldo, mentora de voz y comunicación consciente, terapeuta holística y cantautora de música medicina, y soy la creadora de Ser Voz. Me encuentras en Instagram, Facebook, YouTube, Spotify y TikTok como @ser.voz.terapeuta, donde comparto contenido para ayudarte a liberar tu voz, comunicar desde tu esencia y construir una marca personal que realmente te represente. Si me escuchas por primera vez, me encantaría que me siguieras por allí. Hoy continuamos nuestra serie especial La Voz de tu Marca, un viaje que estamos haciendo juntos para profesionales, expertos, coaches, terapeutas y mentores que sienten que tienen un conocimiento, una experiencia o unos dones que podrían poner al servicio de otros, pero están descubriendo que construir una marca personal también les pide una transformación por dentro. Y en el primer capítulo hablamos de esta frase: todavía no me atrevo. Ese momento en que algo dentro de ti te llama a salir, a compartir, a enseñar, a crear algo propio, pero el miedo todavía te detiene. Hoy damos el siguiente paso. Supongamos que finalmente decides hacerlo. Abres tu cuenta, empiezas a hablar de tu proyecto. Y alguien te pregunta, ¿y tú exactamente qué haces? Y de repente algo en tu cabeza parecía clarísimo, pero se convierte en un nudo. Empiezas, yo soy terapeuta, pero también hago coaching, aunque realmente mi trabajo tiene que ver con la energía y también trabajo propósito y comunicación y abundancia, porque en realidad todo está conectado. Y 5 minutos después, la otra persona sigue sonriendo amablemente, pero probablemente entiende menos que al principio. Y tú terminas diciendo, es que es difícil de explicar. Si alguna vez te ha pasado esto, este episodio es para ti. Hoy vamos a hablar de una frase que escucho muchísimo entre profesionales y expertos. No sé cómo explicar lo que hago. Y quiero mostrarte algo. Quizás tu problema no sea que te falten palabras. Quizás es que tienes demasiadas palabras. Hay una paradoja muy curiosa. Muchas veces, cuanto más sabe una persona, más difícil le resulta explicar lo que hace. Pensemos en una terapeuta que ha estudiado durante años. Tiene herramientas de terapia emocional, PNL, constelaciones, meditación, energía, heridas de infancia, respiración. Y cuando le preguntan ¿en qué ayudas?, responde enumerando todas sus herramientas. Pero la persona que escucha no está pensando ¡ay, qué maravilloso! Justamente estaba buscando a alguien con todas esas metodologías. No, está pensando sí, pero ¿esto me sirve para lo que me está pasando a mí? Ese es el punto. Nosotros conocemos nuestro trabajo desde adentro. La persona que nos escucha lo mira desde afuera. Y son dos perspectivas completamente diferentes. Es como entrar a una ferretería porque necesitas colgar un cuadro y dices, necesito algo para poner este cuadro en la pared. Y el vendedor empieza. Tenemos tornillos de cabeza plana, cabeza Phillips, cabeza hexagonal.

tradicional, acero inoxidable, galvanizados, anclajes expansivos. Y tú lo interrumpes y dices, sí, pero ¿cuál necesito para colgar este cuadro? Eso mismo ocurre con nuestra comunicación. Nos enamoramos tanto de nuestras herramientas, de nuestras certificaciones, de nuestros métodos, que olvidamos que la persona que está enfrente no está buscando nuestra herramienta, está buscando ayuda para algo que está viviendo. Por eso, una de las primeras grandes claves de una marca personal es esta. No comuniques primero todo lo que sabes. Ayúdame primero a reconocer dónde puedes ayudarme. Y aquí aparece una frase que escucho muchísimo. Lina, es que yo puedo ayudar en muchas cosas. Y probablemente sea verdad. Pero poder ayudar en muchas cosas no significa que tengas que comunicar todas esas cosas al mismo tiempo. Imagina una casa enorme. Tiene 10 habitaciones, una biblioteca, un jardín, una terraza, una cocina preciosa, muchos espacios. Pero para entrar a esa casa necesitas una puerta. Tu marca personal puede ser una casa enorme. Todo tu conocimiento puede vivir ahí dentro. Tus experiencias, tus herramientas, tus certificaciones, tu historia, tu espiritualidad, tu metodología. Pero tu comunicación necesita una puerta, porque si intentas convertir toda la casa en una puerta, nadie sabe por dónde entrar. Y esto genera algo que veo constantemente. Un día publicas sobre un tema y otro día sobre otro. Te voy a poner un ejemplo. Un día publicas sobre autoestima, al siguiente sobre abundancia, después sobre relaciones, luego sobre espiritualidad y tú piensas, pero todo está conectado. Ah, sí, para ti está conectado. Tú puedes ver el mapa completo porque llevas años estudiándolo. Pero quien acaba de encontrarte solamente ve piezas sueltas. Entonces ocurre algo frustrante. La gente te sigue, te dice que le gustan tus contenidos, te dice qué bonito lo que compartes, pero no necesariamente comprende, ¿esta persona puede ayudarme con esto que estoy viviendo? Y cuando eso no está claro, la conexión puede existir, pero la decisión de trabajar contigo se vuelve mucho más difícil.

Ahora quiero ir un poco más profundo, porque hasta aquí podríamos pensar que esto se resuelve tomando un curso de marketing y aprendiendo a escribir una frase bonita, pero no siempre, especialmente cuando estás en medio de una transición profesional. Imagina esto, durante muchos años has sido María la abogada. Tu familia te conoce así, tus amigos te conocen así, tu currículum dice eso. Pero en los últimos años empezaste a estudiar desarrollo humano, te formaste como coach, atravesaste procesos personales muy profundos y ahora sientes que quieres acompañar a otras personas en procesos de transformación. Entonces alguien te pregunta, ¿quién eres y qué haces? Y ya no sabes qué responder. Porque una parte de ti dice, soy abogada. Otra parte dice, soy coach. Otra dice, soy mentora. Otra dice, pero todavía no tengo suficiente experiencia para llamarme mentora. Otra dice, ¿y qué van a pensar mis colegas si me ven hablando de estas cosas? Y otra, muy bajita, dice, pero esto es lo que realmente quiero hacer. ¿Te das cuenta? El problema no es solamente encontrar una frase. Hay varias versiones de ti intentando hablar al mismo tiempo. A veces tu mensaje está confundido porque todavía estás intentando comunicar desde muchas versiones de ti a la vez. Y esto no significa que tengas que rechazar tu historia anterior. Al contrario, tu profesión anterior puede convertirse en parte de tu riqueza. Tu experiencia no se pierde, nada de lo vivido sobra. Pero necesitas empezar a integrar quién fuiste con quién estás eligiendo ser. Porque mientras internamente todavía le pidas permiso a tu identidad antigua para ocupar la nueva, tu comunicación también pedirá permiso. Dirás, estoy empezando, más o menos hago esto, no sé si llamarlo mentoría. Bueno, yo no soy experta, pero... Y antes de explicar lo que haces, ya empezaste a quitarle fuerza. Hay otra razón muy profunda por la que nos cuesta comunicar con claridad. Elegir da miedo. Porque cuando dices, quiero ayudar a personas con este problema, inmediatamente aparece la mente. ¿Y las demás? ¿Y si también puedo ayudar a otros? ¿Y si después quiero hablar de otra cosa? ¿Y si me estoy limitando? Entonces dejamos el mensaje tan amplio que nadie puede quedar por fuera, pero tampoco nadie siente que le estamos hablando directamente a él o a ella. Es como entrar a un restaurante y leer, aquí vendemos toda clase de comida para todo tipo de personas. Puede ser verdad, pero difícilmente genera ganas de entrar. Ahora imagina que ese restaurante dice, comida casera colombiana como la que preparaba tu abuela. Inmediatamente aparece una imagen, un sabor, una persona puede decir, eso es exactamente lo que quiero. La claridad funciona así, no reduce tu capacidad, reduce la confusión. Elegir qué comunicar no significa negar todo lo demás que eres, significa decidir por qué puerta quieres que las personas te conozcan primero. Después podrán descubrir la casa completa. Hay algo más que ocurre cuando estamos construyendo una marca, y es que queremos sonar tan profesionales que terminamos hablando de una manera que jamás usaríamos en una conversación normal. Escribimos cosas como, facilito procesos integrales de transformación multidimensional orientados al desarrollo del potencial humano. Y alguien lee eso y piensa, perfecto, pero ¿qué haces? A veces creemos que para tener autoridad necesitamos usar palabras grandes, palabras técnicas, palabras que den a entender que sabemos mucho. Pero la claridad hace exactamente lo contrario, simplifica. Si ayudas a mujeres que llevan años cumpliendo con todo, pero se sienten vacías por dentro,
Dilo. Si ayudas a profesionales que saben mucho, pero se bloquean cuando tienen que hablar frente a una cámara, dilo. Si acompañas a personas que no saben poner límites y terminan agotadas, dilo. Las personas conectan primero con su propia experiencia, no con nuestra metodología. Y esto tiene una dimensión muy humana. Cuando intentas demostrar cuánto sabes, la atención está puesta en ti. ¿Estaré sonando suficientemente profesional? ¿Se notará que sé? ¿Me tomarán en serio? Pero cuando estás verdaderamente al servicio, la pregunta cambia. ¿Qué necesita escuchar esta persona para comprender que puedo ayudarla? Eso transforma completamente la comunicación. Dejas de hablar para demostrar, empiezas a hablar para servir. Y paradójicamente ahí es donde aparece mucha más autoridad real.

Quiero dejarte una práctica muy sencilla para esta semana. No vamos a construir hoy todo tu mensaje de marca. Eso requiere un proceso mucho más profundo. Pero sí quiero ayudarte a identificar dónde puede estar la confusión. Así que toma una hoja y divídela en tres partes. Primera parte, escribe arriba todo lo que sé y deja que salga todo. Tus profesiones, certificaciones, herramientas, experiencias, temas que amas, todo sin ordenar, sin juzgar. Probablemente la lista sea enorme y eso está bien, esa es tu riqueza. Segunda parte. Escribe a quién siento que puedo ayudar especialmente hoy. No es a todo el mundo. Piensa en una persona concreta. ¿Qué momento está viviendo? ¿Qué le está pasando? ¿Qué conversación tiene consigo misma cuando nadie la escucha? ¿Qué desea resolver? Tal vez sea una profesional que lleva 15 años trabajando en una empresa y siente que quiere emprender algo propio. Tal vez una terapeuta que ya atiende personas pero no logra comunicar su trabajo en redes. Tal vez un experto que quiere enseñar lo que sabe pero se bloquea frente a una cámara. Hazla concreta. Ponle cara. Tercera parte. Escribe, ¿qué cambio puedo ayudarle a dar? No escribas tus herramientas, escribe el cambio. Por ejemplo, puedo ayudarla a dejar de esconderse y empezar a comunicar su conocimiento con seguridad. O puedo ayudarla a ordenar todo lo que sabe para convertirlo en un mensaje claro. Ahora observa las tres respuestas juntas. Y pregúntate, ¿estoy intentando comunicar toda mi biblioteca cuando la persona solamente necesita saber qué libro puede ayudarla hoy? Esa pregunta puede empezar a ordenar muchísimo tu mensaje. A veces nos desesperamos intentando crear nuestro mensaje. Buscamos una frase, un eslogan, miramos lo que otros dicen, preguntamos qué debería poner. Pero hay mensajes que no se inventan, se revelan. Se revelan cuando empiezas a reconocer el hilo que ha atravesado tu propia historia, aquello que tuviste que aprender, aquello que te dolió, aquello que transformaste, aquello que estudiaste durante años porque algo dentro de ti necesitaba comprenderlo. Aquello por lo que las personas siempre terminan buscándote, aunque tú mismo, tú misma no hayas podido nombrarlo bien. Quizás tu mensaje no está escondido en otro curso, quizás lleva años apareciendo en tu vida, solo que todavía no has aprendido a reconocerlo. Por eso construir una marca personal puede ser un proceso profundamente espiritual, porque llega un momento en que ya no preguntas únicamente qué puedo vender. Empiezas a preguntarte qué de todo lo que soy puede convertirse en servicio. Y ahí cambia todo, porque ya no necesitas convertirte en una copia de alguien que funciona en redes. Necesitas encontrar una manera clara de expresar aquello que solamente puede pasar por tu historia, por tu mirada y por tu voz. Y esta es la semilla para esta semana. Tu marca no necesita contar todo lo que haces. Necesita abrir una puerta clara para que la persona correcta pueda encontrarte. Guárdala, porque quizás llevas mucho tiempo intentando meter toda tu vida profesional dentro de una sola frase. Y no necesitas hacerlo. Tu mensaje no tiene que explicar toda la casa. Solo necesita mostrar claramente la puerta. Y te dejo esta pregunta del alma. Si dejaras de intentar demostrar todo lo que sabes, ¿qué es aquello que verdaderamente quisieras ayudar a transformar en la vida de otra persona? No pienses primero en tu profesión, ni en tu título, ni en Instagram, ni en una tendencia. Piensa en la persona. ¿Qué te conmueve de su historia? ¿Qué problema entiendes de una manera especial? ¿Qué transformación te produce alegría acompañar?
Quizás allí haya una pista muy importante sobre la voz de tu marca. Y si mientras escuchabas este episodio pensaste, eso es exactamente lo que me pasa, sé muchísimo, pero no logro convertir todo lo que sé en un mensaje claro, quiero hablarte de algo que puede ayudarte a dar ese paso de verdad. Se llama Empodera la voz de tu marca. Es una de mis mentorías grupales más amadas. Es un proceso donde trabajamos exactamente esto: los bloqueos en tu voz, el desorden de tu mensaje, la inseguridad al mostrarte y ser visible, y todo lo que hay dentro que todavía te frena cuando intentas comunicar quién eres y cómo puedes ayudar. No es un curso de marketing, no es una plantilla de contenido, no es un proceso que simplemente vienes a vivir para acumular información. No, es un camino de transformación de adentro hacia afuera, donde ordenas quién eres, defines a quién sirves y construyes una voz que realmente te represente. Las inscripciones a esta mentoría de 10 semanas están abiertas hasta el próximo miércoles 19 de agosto. 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En el primer capítulo de esta serie escuchamos Todavía no me atrevo. Hoy apareció No sé explicar lo que hago. Y en el próximo capítulo vamos a entrar en uno de los momentos más delicados de este viaje. Me da miedo dejar la profesión con la que todos me conocen. Pero llega un momento en que el verdadero desafío ya no es aprender a comunicar, es permitirte ser vista, ser visto como alguien diferente a quien has sido durante muchos años. Soy Lina Marcela Giraldo, creadora de Ser Voz, y te dejo esta frase para que te la lleves. No necesitas tener menos conocimiento, necesitas encontrar el hilo que le dé sentido a todo lo que sabes y convertirlo en una voz que alguien pueda reconocer. Nos escuchamos en el próximo capítulo de La Voz de tu Marca, aquí en Comunicación Consciente.

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2: Hay conversaciones que cambian un día y hay conversaciones que cambian una vida. Bienvenidos a Con Estilo Adolescente, un espacio para mirar la adolescencia con otros ojos, comprender más profundamente a nuestros hijos y descubrir que muchas veces los mayores aprendizajes no nacen de las respuestas que damos, sino de las preguntas que nos animamos a hacer o hacernos. Soy Andrea, consultora en parentalidad y adolescencia, soy mamá y una convencida de que criar no consiste solamente en acompañar el presente de nuestros hijos, sino en preparar el futuro que un día les tocará vivir. Y les agradezco que vuelvan a compartir estos minutitos conmigo, un viernes más juntos. Hoy quiero invitarte a pensar en una palabra que no suele gustarnos mucho. Una palabra que como padres muchas veces intentamos evitar. Una palabra que duele cuando aparece en la vida de nuestros hijos. Frustración. Porque escucharla ya nos incomoda, porque nadie disfruta ver sufrir a un hijo. Nadie quiere verlo llorar porque perdió un partido, porque no lo invitaron a un cumpleaños, porque terminó una amistad, porque desaprobó un examen. Porque la persona que le gustaba no sintió lo mismo, porque las cosas no salieron como esperaba. Y entonces aparece un impulso muy humano de resolver, de proteger, evitar, suavizar. Quitar del camino todo aquello que pueda hacerlo sufrir. Y si sos mamá o papá, probablemente sepas de qué estoy hablando. Porque yo también conozco esa sensación, ese deseo casi automático de decir, ya está, deja que lo soluciono yo. Quiero empezar este programa con una escena, imaginando una familia cualquiera, un lunes a la mañana cualquiera. La casa está revolucionada, todos corren, el desayuno, las cosas a la apurada, las mochilas, la llave, el colectivo, el auto. Y cuando el adolescente llega al colegio, se da cuenta que se olvidó la carpeta donde tenía un trabajo importante. Te llama desesperado, mamá, mamá, me olvidé la carpeta, me la tenés que traer, tengo que rendir, sin eso no puedo. Y del otro lado del teléfono, yo mamá miro el reloj. Tengo una reunión en 20, o tengo una sesión, o entro a un taller, o estoy cansada, pero esta corrida no me siento identificada, pero inmediatamente pienso, pobre, si no le llevo, le va mal. Entonces, dejo todo, postergo, corro media hora, aviso y cruzo de donde estoy hacia donde vas a estar en el colegio, entrego la carpeta. Bueno, todas las circunstancias que hacen de que esa carpeta llegue en manos de mi hijo y respiro aliviada. Y vuelvo a mi rutina. Las termina, todo termina ahí, entregué la carpeta o no. Porque quiero hacerte una pregunta. No para que nos juzguemos, sino para que pensemos juntos. ¿Quién aprendió algo en esta situación? Quizás el adolescente aprendió que sí, se olvidó algo, siempre había alguien que lo rescate. Quizás la mamá aprendió que resolver le da tranquilidad inmediata. Y sin querer, ambos reforzaron un mismo mensaje. No hace falta hacerse cargo, porque alguien lo hará por mí. Sé que esto puede incomodar, porque muchas veces nosotros hacemos estas cosas desde el amor. Y siendo clara, no estoy diciendo que nunca ayudemos. No estoy diciendo que jamás llevemos una carpeta olvidada. Estoy diciendo algo diferente. Que nos preguntemos si cada vez que intervenimos estamos resolviendo un problema o estamos quitando una oportunidad de aprendizaje. Hay una frase del psiquiatra de Viktor Frankl que me acompaña hace un tiempo y es un autor que me gusta, y él dice que entre lo que nos ocurre y la forma en que respondemos existe un espacio. Entre lo que ocurre y la forma en que respondemos existe un espacio. Y que en ese espacio reside nuestra libertad. Me parece una idea maravillosa para pensar en la crianza, porque nosotros no vamos a poder evitar que a nuestros hijos le pasen cosas. Van a perder, van a equivocarse, van a decepcionarse, van a sentir miedo, van a vivir frustraciones. Eso forma parte de estar vivos. La pregunta es otra. ¿Qué herramientas tendrán para responder cuando eso ocurra? Porque la vida no se vuelve más fácil cuando cuando llegamos a mayoría o cuando cumplimos 18 años. Se vuelve más compleja. Hay entrevistas laborales, posiblemente, nueva facultad, terminaron el secundario, carreras que nos cuestan o estamos pensando si es la carrera que siempre pensamos y la estamos transitando y no es. Relaciones que terminan, sueños que se postergan. Y nadie llega preparada para todo, pero sí podemos llegar con recursos, sí podemos llegar con herramientas. Hace unos días alguien me dijo, una mamá en realidad me dijo, y me hizo pensar, ¿no? Che, André, yo solo quiero que mi hijo sea feliz. Y me quedé pensando y le respondí con otra pregunta. ¿Cómo definís la felicidad? Porque a veces confundimos felicidad con ausencia de problemas. Y la realidad nos muestra otra cosa. Las personas más plenas no son aquellas que nunca sufrieron. Son aquellas que aprendieron que el sufrimiento también puede atravesarse. Que un fracaso no define una vida, que un no no es el final, que una caída no impide volver a levantarse. Y esa capacidad no aparece por arte de magia. Se aprende, se entrena, se construye. Vivimos en una cultura que premia la inmediatez. Todo parece estar a un clic de distancia. Queremos respuestas rápidas, resultados rápidos, soluciones rápidas. Y sin darnos cuenta, esa lógica también entra en nuestras familias. Y si algo duele, lo resolvemos enseguida. Si aparece un conflicto, queremos apagarlo rápido. Si nuestro hijo se frustra, sentimos que tenemos que hacer algo inmediatamente. Pero hay una diferencia enorme entre aliviar un dolor y evitar un aprendizaje. Y esto es justamente lo que quiero que exploremos juntos. Porque quizás la pregunta más importante no sea, ¿cómo hago para que mi hijo no sufra? Quizás la verdadera pregunta sea, ¿cómo puedo acompañarlo para que descubra que es capaz de atravesar aquello que hoy le duele? Esa diferencia cambia completamente la manera de criar, porque dejamos de ser quienes despejan todos los caminos y empezamos a convertirnos en quienes enseñan a caminar. Compartamos una escena muy común que sucede a menudo en nuestras casas. Con la mejor intención del mundo, podemos estar debilitando la tolerancia a la frustración de nuestros hijos sin siquiera darnos cuenta, ¿sí? Y te veas reflejada en esta. ¿Estoy resolviendo un problema o le estoy quitando una oportunidad para aprender? Y acá, aclarando algo importante, no estamos hablando de abandonar a nuestros hijos, no estamos hablando de dejarlos solo frente a cualquier dificultad. Estamos hablando de otra cosa, de aprender a diferenciar cuando necesitan nuestra ayuda y cuando necesitan nuestra confianza. Porque ayudar siempre no es lo mismo que acompañar bien. Acá hay una frase que suelo decir en los talleres, que al principio puede generar un poco de silencio. El objetivo de un padre no es ser indispensable toda la vida, es ayudar a que poco a poco su hijo deje de necesitarlo para aquellas cosas que ya pueden hacer por sí mismo. Y cuando digo esto, muchas veces aparecen miradas de sorpresa, porque nadie nos enseñó que criar también implica ir soltando. Y soltar da miedo, mucho miedo, porque sentimos que si no intervenimos, algo puede salir mal. Pero quiero proponerte otra mirada. ¿Qué pasa si dejamos de medir nuestro éxito como padres por la cantidad de problemas que resolvemos y empezamos a medirlo por la cantidad de recursos que ya ayudamos a desarrollar? Quiero compartirte algunas escenas, no para que juzgues, sino para que podamos pensar juntos, como te dije más adelante. Una, adolescente o tu hijo llega al cole, trae una mala nota, antes de que le digas algo, qué sé yo, los padres ya estamos escribiendo un mensaje al profe, quieren entender qué pasó, quieren reclamar, quieren pedir otra oportunidad. Y puede que en algunos casos sea necesario hablar con la escuela, pero antes de hacerlo, vale la pena detenerse y preguntar, ¿qué crees que te pasó? ¿Qué podrías haber hecho distinto la próxima vez? ¿Qué pensás o cómo pensás resolverlo? Porque si siempre somos nosotros quienes hablamos para ellos, por ellos, ¿cuándo aprenderán a hacerse cargo de sus propias conversaciones? O sea, esa pregunta de ¿qué podrías hacer diferente la próxima vez? Es dejarle la pelota a ellos para que piensen qué le faltó hoy para alcanzar esa nota, ¿sí? Otra escena podría ser un adolescente que discute con un amigo, llega enojado, dice que no quiere verlo nunca más, y nosotros por esa sensación y por esa circunstancia de que era un amigo, una persona que estaba habitualmente en tu casa o tu hijo en la de él, movidos por el deseo de protegerlo, de cuidarnos, queremos intervenir enseguida, llamar a la otra familia, escribir un mensaje, resolver ese conflicto. Pero pensemos un momento. Las amistades también se enseñan. Enseñan a pedir perdón, a negociar, a tolerar diferencias. Si intervenimos demasiado rápido, quizás o capaz estamos evitando el dolor, pero también estamos evitando un aprendizaje que le va a servir durante toda la vida. Otra escena. Tu hijo quiere dejar una actividad porque ya no tiene ganas. Puede ser fútbol, rugby, inglés, guitarra, teatro, lo que sea. Y enseguida aparece una pregunta difícil. ¿Lo obligo a seguir? ¿Lo dejo abandonar? No hay una única respuesta. Cada historia es diferente. Pero sí hay una conversación que no deberíamos saltearla. ¿Querés dejar porque descubriste que esto no es para vos o porque se puso más difícil? Porque aprender a diferenciar esas dos cosas también forma parte de crecer. Hay proyectos que está bien dejar y otros que vale la pena sostener un poco más para descubrir de qué somos capaces. La psicóloga Angela Duckworth dedicó años a estudiar que tienen en común las dos personas que alcanzan objetivos importantes. Y encontró algo interesante. No eran necesariamente las más inteligentes, ni las más talentosas. Muchas veces eran las que habían aprendido a sostener el esfuerzo, incluso bien dejar. Y otros que vale la pena sostener un poco más para descubrir de qué somos capaces. La psicóloga Angela Duckworth dedicó años a estudiar que tienen en común las dos personas que alcanzan objetivos importantes y encontró

0: casa. Cuando acompañamos a nuestros hijos a atravesar la incomodidad, en lugar de escapar inmediatamente de ella, es donde logramos esa perseverancia que habla la psicóloga. Hay otra escena que me gustaría compartir. Por ejemplo, el domingo a la noche, tu hijo tiene que preparar algo para el lunes, no lo hizo, se acordó de último momento y aparece la urgencia. Como padres sentimos la tentación de dejar todo para ayudarlo. Y acá otra vez te aclaro, habrá momentos en los que ayudar será necesario, pero también habrá momentos en los que una consecuencia natural enseña más que un largo sermón. Porque olvidar una tarea puede ser incómodo, pero vivir esa incomodidad puede ayudarlo a organizarse mejor la próxima vez. Las consecuencias, cuando no humillan y lastiman, está bien, porque esas también educan. Acá me voy a detener una palabra, en rescatar. ¿Cuántas veces rescatamos a nuestros hijos antes de que ellos mismos intenten salir? Y no hablo solo de situaciones grandes, hablo de lo cotidiano. Responder por ellos, ordenar por ellos, hablar por ellos, pedir disculpas por ellos, resolver sus conflictos, recordarle todo, decidir todo. Con el tiempo, sin querer, el mensaje puede ser este. No creo que pueda solo. Y estoy segura de que ninguno de nosotros quiere transmitir esto, porque en realidad hacemos todo lo contrario. Los hacemos porque lo amamos, pero amar también es confiar. Y confiar implica aceptar que el otro puede equivocarse. Hay una imagen que me ayuda mucho. Imagina que estás enseñándole a andar en bicicleta. Al principio, sostener el asiento con firmeza. Después, empezás a aflojar la mano. Él sigue pedaleando, se tambalea, mira hacia atrás para comprobar si todavía lo estamos sosteniendo. Y llega un momento en el que lo soltás. No porque dejaste de cuidarlo, sino porque descubriste que ya había desarrollado el equilibrio suficiente para intentarlo. Eso hacemos al criar. No soltamos porque dejamos de amar. Soltamos porque creemos en sus posibilidades. Y esa confianza se convierte en una fuerza enorme para ellos. Te dejo una idea para guardar, ¿no? Cada frustración acompañada le dice a un adolescente, esto duele, pero vas a poder atravesarlo. Cada problema resuelto completamente por otro puede decirle, sin palabras, necesitas que alguien venga a salvarte. Y entre esos dos mensajes hay una diferencia enorme, porque uno construye dependencia y el otro construye confianza.
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0: Después de esta breve pausita, quiero hacerte una pregunta. No hace falta que me respondas o que la pienses ahora. Baja. La idea es dejar que te resuene unos segundos, que vaya ahí, rebotando de pensamiento en pensamiento para que la puedas trabajar. ¿Qué es lo que más te cuesta cuando tu hijo se frustra? ¿Verlo llorar? ¿Sentir que está sufriendo? ¿Pensar que podría enojarse con vos? ¿O tal vez recordar tus propias frustraciones? Porque muchas veces creemos que estamos reaccionando frente a lo que le pasa a nuestros hijos, cuando en realidad también estamos reaccionando frente a lo que nos pasa a nosotros. Acá hay un espacio que de los viernes que disfruto porque no nace solamente de libros, ni de las investigaciones, ni de la teoría. Nace posiblemente de las conversaciones con cientos de familias, de los adolescentes que me abrieron su mundo y también de mi propia experiencia como mamá. Es el camino que me enseña, este camino que recorro. Y hoy quiero compartirte una de esas enseñanzas que transformó profundamente mi manera de acompañar. El camino me enseñó que proteger no siempre significa preparar. Durante mucho tiempo pensé que amar era evitarles dolores, que ser una buena mamá o un buen papá era llegar antes que el problema, resolver antes que apareciera la angustia, anticiparme, allanar el camino. Pero la experiencia empezó a mostrarme otra cosa. Los adolescentes que desarrollaban más recursos no eran los que tenían o habían tenido una vida sin dificultad. Eran aquellos que habían atravesado desafíos acompañados. Y esa palabra cambia todo. Acompañar.

0: acompañados, no solo, pero tampoco reemplazado. Una vez un papá con mucha honestidad me dijo: creo que hago demasiadas cosas por mi hijo, pero me cuesta muchísimo verlo sufrir. Y esa frase me conmovió, porque ahí estaba la verdadera raíz del problema. No era la falta de confianza en su hijo, era exceso de amor, un amor que quería evitar cualquier dolor. Y eso nos pasa a todos, porque nadie recibe un manual que diga cómo encontrar el equilibrio entre cuidar y soltar, cómo cuidar a un hijo bajo esta circunstancia. Ese equilibrio se construye, se busca, se revisa una y otra vez. Con el tiempo descubrí que algo cambió en esta mirada, esta es mi forma de mirar o de crianza, que los padres no sufrimos solamente cuando nuestros hijos tienen un problema. Sufrimos porque sentimos que deberíamos poder evitarlo, como si nuestra tarea fuera garantizarles una vida sin golpes. Y esa es una carga enorme, porque hay algo que está fuera de nuestro alcance. No podemos evitar todas las decepciones, no vamos a poder impedir que un amigo lo traicione, que una relación termine, que un examen salga mal, que un sueño tarde más de lo esperado. La vida también los va a educar. Nuestra tarea no es competir con la vida, es prepararlos para la vida. Hay una imagen que me acompaña mucho. Imagínate un alfarero trabajando el barro. Cada movimiento en sus manos tiene un propósito. Hay momentos en los que presiona, momentos en los que sostiene, momentos en los que deja que la pieza gire sola. Si intentara controlar cada milímetro con fuerza, terminaría deformando la vasija. Pero si la soltara completamente desde el principio, tampoco podría darle forma. Criar se parece bastante a esto. Hay momentos para sostener, hay momentos para confiar, y la sabiduría está en reconocer la diferencia. Hace poco acompañé a una familia cuyo hijo estaba muy frustrado porque no había quedado seleccionado para un equipo deportivo. Cuando entró a la sesión, dijo una frase que me quedó grabada: no sirvo para esto. Y mientras él hablaba, su mamá no podía dejar de llorar. Sentía el dolor de verlo así. Entonces le pregunté: ¿qué pensás hacer ahora? No sé, entrenar más, supongo. Y apareció algo muy valioso. Todavía estaba triste, todavía le dolía, pero ya estaba pensando en el próximo paso. Eso es resiliencia. No dejar de sentir, sino descubrir que el dolor no tiene la última palabra. Y muchas veces esa capacidad aparece porque hubo adultos que no resolvieron el camino por él, pero sí caminaron a su lado. Hay una frase que te regalo hoy. Anótala si podés o volvela a escuchar. Un hijo no desarrolla seguridad porque nunca se cayó. La desarrolla porque descubrió que podía volver a levantarse. Qué distinta es esa mirada, ¿no? Porque entonces entendemos que una caída no siempre es un fracaso. A veces es un entrenamiento. Cada dificultad atravesada con apoyo fortalece algo por dentro. Algo que no se ve, pero que un día aparece cuando la vida vuelve a ponerlos a prueba. Acá quiero decirte algo muy importante. Acompañar una frustración no significa minimizarla. No sirve decir: no es para tanto, ya se te va a pasar, hay cosas peores. Porque para un adolescente lo que está viviendo hoy puede sentirse enorme. Acompañar es sentarse al lado, escuchar, ponerle nombre a lo que siente y transmitir un mensaje muy simple, pero profundamente reparador. Entiendo que hoy te duela y también confío que vas a poder atravesarlo. Esa frase tiene dos ingredientes fundamentales: la empatía y la confianza. No negamos el dolor, pero tampoco lo convierte en una condena. Quizás el mayor acto de amor no sea evitar todas las tormentas. Quizás el mayor acto de amor sea permanecer cerca mientras nuestros hijos descubren que son capaces de atravesarla, porque cada tormenta superada les deja una certeza. Antes de despedirnos, quiero dejarte una herramienta muy concreta para poder ponerla en práctica esta semana. Solo no requiere, digamos, mucho material ni conocimiento especial, solo requiere detenernos unos segundos antes de actuar. La pausa antes del rescate. La próxima vez que tu hijo tenga un problema, Antes de intervenir, automáticamente hacete estas tres preguntas. ¿Realmente necesita que lo resuelva por él o necesita que yo esté a su lado mientras intenta resolverlo? ¿Qué capacidad podría desarrollar si le doy un poco más de tiempo? Tal vez descubra que puede organizarse mejor, que sabe pedir ayuda, que puede tolerar una consecuencia, que encuentra soluciones que ni siquiera estaba imaginando. Y otra pregunta es, ¿estoy actuando porque mi hijo lo necesita o porque a mí me cuesta verlo frustrado? Sé que no son preguntas fáciles, pero es profundamente honesta, porque muchas veces el primer paso para acompañar mejor a nuestros hijos es animarnos a mirar también lo que nos pasa a nosotros. Acá, como todos los viernes, te voy a dejar un puente. Hoy quiero invitarte a viajar unos años hacia adelante. Imagínate a tu hijo cuando tenga 30 años, no importa si hoy tiene 13, 15, 17. Imagina que ya es un adulto, que tiene proyectos, responsabilidades, personas que ama, sueños por cumplir y un día recibe una noticia difícil. No consigue ese trabajo que tanto esperaba, un emprendimiento no funcionó, una relación importante terminó. O simplemente la vida le recuerda, como nos recuerda a todos, que no siempre las cosas salen como imaginamos. En ese momento, vos no vas a poder vivir esa situación por él. No vas a poder responder ese llamado, no vas a poder tomar esa decisión, no vas a poder evitar ese dolor. Pero sí habrá algo tuyo acompañándolo. Los recursos que ayudaste a construir durante todos estos años. Quizás en ese momento recuerde sin darse cuenta una frase que escucho muchas veces en casa. Respira, pensá, busca la salida. O quizás recuerde que cuando era adolescente y algo no salió bien, había un adulto que no lo juzgaba, que no le decía, te lo dije, sino que se sentaba a su lado y le preguntaba, ¿qué aprendiste de esto? Porque esas preguntas cambian el foco. Dejan de mirar solamente el error y empiezan a mirar el crecimiento. Hay algo que me emociona profundamente después de tantos años acompañando familia. Descubrir que los hijos no recuerdan solamente los grandes momentos, recuerdan sobre todo cómo se sintieron cuando estaban pasando un momento difícil. Recuerdan si fueron escuchados, si fueron respetados, si sintieron que podían equivocarse sin perder el amor de sus padres. Y eso dejó una huella inmensa. Porque todos necesitamos un lugar donde no tengamos que demostrar que somos perfectos para sentirnos queridos. Ojalá ese lugar sea siempre nuestro hogar. Hay una frase que te regalo para que te acompañe. Va en mi mirada creo que resume, digamos, como el corazón de este programa. No podemos evitar todas las caídas de nuestros hijos, pero sí podemos convertirnos en el lugar al que quieran volver después de cada caída. Eso es construir un vínculo seguro, no un vínculo sin límites. No un vínculo no, donde todo está permitido, un vínculo donde el amor permanece incluso cuando aparecen los errores. Porque un adolescente que sabe que puede volver a casa después de equivocarse, tiene muchas más posibilidades de pedir ayuda antes de perderse. Y eso vale muchísimo. A veces creemos que nuestro trabajo como padre consiste en abrir todas las puertas. Yo, con el tiempo, empecé a pensar diferente. Nuestro verdadero trabajo consiste en ayudar a que nuestros hijos desarrollen la fortaleza necesaria para atravesar las puertas que la vida les irá presentando. Algunas se van a abrir fácilmente, otras van a permanecer cerradas y habrá puertas que tendrán que empujar varias veces antes de poder cruzarla. Eso también es vivir. No queremos hijos que nunca escuchen un no. Queremos hijos que cuando escuchen un no, no dejen de creer en ellos mismos. Queremos hijos que entiendan que un fracaso no define su identidad, que una caída no determina su futuro y que siempre existe la posibilidad de volver a empezar. Te voy a compartir tres preguntas. Nosotros desde el coaching trabajamos con preguntas, entonces tres preguntas que te acompañen, que te resuenen. ¿Qué frustración estoy evitando por amor cuando quizás mi hijo ya tiene recursos para atravesarla? ¿Qué aprende mi hijo cuando observa cómo reacciono yo frente a mis propias frustraciones? Ojo con esto, porque no solo aprenden de lo que decimos, aprenden sobre todo de cómo vivimos. ¿Cuál es una pequeña responsabilidad que esta semana puedo dejar en sus manos para decirle sin palabras, confío en vos. Para llevarte esta semana, te dejo esta frase también. La fortaleza no nace de una vida sin dificultades, nace de descubrir una y otra vez que somos capaces de atravesarla. Y, ojo, una pregunta. ¿Qué oportunidad puedo darle esta semana a mi hijo para que experimente la satisfacción de resolver algo por sí solo? Y una acción concreta. Elegí una situación cotidiana en la que normalmente intervenís de inmediato. Respira, espera unos minutos y pregúntate, vos, o sea, pregúntate cómo puedo acompañar este momento y preguntarle primero, ¿cómo pensás resolverlo? Y escúchalo. Tal vez te sorprenda, porque muchas veces nuestros hijos tienen más recursos de los que nosotros imaginamos. Solo necesitan que alguien crea en ellos antes que ellos mismos puedan hacerlo. Así que te compartí preguntas, hoy te compartí frases, reflexiones. Así que lo único que me queda por hacer es agradecerte por haberme acompañado una vez más. Gracias por regalarme estos minutos para pensar, para cuestionarte y sobre todo para seguir creciendo como mamá o papá. Porque criar también es animarnos a aprender todos los días. Soy Andrea Álvarez y esto fue como todos los viernes con estilo adolescente. El próximo viernes vamos a seguir recorriendo este camino de criar para la vida, porque cada conversación que tenemos hoy puede convertirse en un recurso que nuestros hijos van a llevar consigo durante muchos años. Y me despido con una última idea. No eduquemos para que nuestros hijos no nos necesiten siempre. Eduquemos para que cuando la vida los desafía, puedan mirar hacia adentro y descubrir que llevan consigo todo aquello que durante años fuimos sembrando con amor, con presencia y con confianza. Hasta el próximo encuentro, hasta el próximo viernes. Que tengan un excelente fin de semana.
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1: Hola, bienvenidos a otro encuentro de Decodificando la Vida. Este espacio donde semana a semana te invito a que pensemos juntos. Acá, en RSC Radio Internacional, desde Buenos Aires, Argentina. Mi nombre es Carola. Y espero que tengas listo lo que vas a tomar mientras compartimos este ratito. Hoy nos detenemos frente a una de las preguntas más humanas y desgarradoras que existe en una consulta médica. Doctor, ¿cuál es mi expectativa de vida? Frente a un diagnóstico grave o crónico, el suelo se desploma y nuestra urgencia inmediata es una sola: que alguien nos ponga fecha, nos dibuje un mapa, nos diga qué esperar. Pero, ¿de dónde viene esa necesidad desesperada de tomar el control del futuro? ¿Por qué creemos que tener un pronóstico nos devuelve el timón de la vida? Hoy, como hacemos siempre, viajamos juntos por la historia, la filosofía, la religión, Oriente, para tratar de entender esta trampa milenaria. Desde el amanecer de la humanidad, el futuro siempre fue el gran territorio de la incertidumbre. Y por lo tanto, el epicentro del miedo. Las civilizaciones antiguas necesitaban conocer el porvenir ante la enfermedad o la catástrofe. Y eso llevó a crear las primeras instituciones dedicadas a adivinar la voluntad de los dioses. Desde el oráculo de Delfos hasta los arúspices romanos. Preguntarle al médico acerca de la expectativa de vida es la versión moderna de consultar al oráculo, al chamán o al sacerdote. Creemos erróneamente que si conocemos la sentencia, que sería el pronóstico, la tragedia se vuelve de alguna manera negociable, previsible y, por supuesto, mucho menos aterradora. La religión intentaba calmar este caos, dándole un sentido divino al sufrimiento. Y hoy buscamos esa misma paz imposible a través de la estadística médica. Los estoicos, hace 2000 años, veían que el sufrimiento humano no nace de los hechos externos, como por ejemplo una enfermedad crónica. Ya decían que nace de nuestra resistencia a escapar de lo que no podemos gobernar. Querer que el médico nos garantice un plazo exacto, o lo más exacto posible, es una forma de negar nuestra propia vulnerabilidad. y la naturaleza cambiante de la existencia. Más adelante, Heidegger planteó que el ser humano es el único consciente de su propia finitud. Vivir intentando anticipar la fecha de caducidad es una estrategia del ego para escapar de la angustia que nos genera el presente. La trampa está en creer que saber el tiempo que nos queda es equivalente a vivirlo, cuando en realidad suele ser exactamente lo contrario. Nos paraliza en la espera final. Desde la sociología y la epistemología, vivimos en una época obsesionada con lo que podríamos llamar la gestión técnica de la vida. Bauman analizó cómo nuestra sociedad actual trata de transformar todo en un problema técnico con una solución previsible. Creemos que la medicina controle la incertidumbre, esa incertidumbre radical ante la muerte. La enfermedad crónica rompe esa fantasía de omnipotencia moderna, donde creíamos que podíamos planificarlo todo, desde nuestra carrera hasta el día de nuestro último suspiro. La estadística médica es una herramienta probabilística, es un promedio de grupos. Pero el paciente la busca como una verdad absoluta y personal. Entonces confundimos lo que es una tendencia matemática con un decreto divino. A mí me gusta decir siempre que tenemos fecha de vencimiento, como el yogur. Pero está en la tapa del lado de adentro y nadie la puede leer. Pedir la expectativa de vida es un intento desesperado de nuestra mente por aferrarse a un número que nos dé la falsa sensación de control de eso que es incontrolable. Entonces vemos que la religión buscaba respuestas en los dioses, la filosofía nos advierte sobre nuestra resistencia a aceptar el final. Y la sociología nos expone esta exigencia moderna de controlarlo todo. Y la pregunta que surge cuando la medicina nos da un número, ¿nos da una herramienta para vivir mejor? ¿O lo que hace es encerrarnos en una celda anticipada? No te vayas, porque tenemos mucho más para pensar.

Surge la pregunta entonces, ¿qué pasa por nuestra mente cuando exigimos una expectativa de vida? ¿Y por qué la ciencia choca con esta necesidad de certeza? Frente a la noticia de un diagnóstico de este tipo, nuestro cerebro, de una manera automática, es decir, de una manera que escapa a nuestra conciencia, no la pensamos, enciende todas las alarmas y nos pone en un estado de shock biológico. Con lo cual, la zona encargada del razonamiento complejo, de la lógica y de la ponderación, queda literalmente bloqueada. ¿Viste cuando decís, no puedo pensar? Bueno, así. De todas las alarmas y nos pone en un estado de shock biológico. Con lo cual, la zona encargada del razonamiento complejo, de la lógica y de la ponderación,

una reacción que es netamente emocional. El problema es que ningún número puede aquietar el sistema de alarma biológico. Al contrario, muchas veces un pronóstico rígido funciona como una sentencia. Entonces mantiene a nuestro cuerpo en un estado de estrés que se hace crónico. Cuando un paciente recibe un plazo promedio, por ejemplo, le quedan 3 años, la mente tiende a aferrarse a ese número como si fuera un guión obligatorio del que no se puede mover. Y se produce un fenómeno de hipervigilancia. Entonces, cada síntoma, por más chiquito que sea, se lee como la confirmación de que ese pronóstico se está cumpliendo, anulando la vitalidad del presente. La psicología clínica observa que la pregunta ¿cuánto tiempo tengo? Rara vez es una consulta sobre cronología pura. Es una demanda de poder sobre lo incontrolable. Es un intento de manejar eso que no puedo controlar. Queremos saber el final para no sufrir la incertidumbre del camino. Es esa parte de nosotros que llamamos ego, intentando ensayar la muerte en vida para adelantarse al dolor, porque supone que va a ser dolor. Recibir un diagnóstico de este tipo nos obliga a atravesar un proceso de duelo tan profundo como el de cualquier pérdida importante en nuestra vida. Por un lado, la psicología nos advierte sobre la trampa del optimismo tóxico. Si sos positivo, te vas a curar. Tenés que ser positivo, tenés que creer que sí. Entonces, esto genera una culpa en el enfermo, que no puede ser positivo en ese momento, y empeora. El pensamiento empeora. Por otro lado, nos advierte la psicología sobre el fatalismo absoluto, que es entregar el timón, por ejemplo, a la estadística médica. Salir de esa trampa psicológica nos obliga a aceptar una verdad incómoda, pero que es liberadora. La ciencia nos ofrece probabilidades, pero la vida se habita en el presente, en un territorio donde el futuro nunca está escrito de antemano. La biología nos inunda de miedo. La mente busca desesperadamente un número para calmar el vértigo. Y la ciencia intenta medir lo inmedible, pero la vida de una persona nunca entra en una medida estadística. Entonces, sí, me vas a preguntar, bueno, Carola, está bien, pero entonces, ¿cómo se transita esto? Desde una mirada más amplia, integradora, profunda, la que vos quieras, pero ¿cómo hacemos? Quédate, no te vayas. Respira profundo. Y después de la pausa, le damos otra vuelta.

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1: En los minutos que nos quedan de programa, vamos a viajar a Oriente. Porque los grandes maestros tienen mucho para decirnos en relación con lo que sentimos en momentos como esos, en los que la vida nos quita las certezas y nos enfrenta sin anestesia a la idea del final del camino. Te propongo que abramos juntos esa puerta para ver cómo se habita el tiempo de otra manera. Para maestros como Krishnamurti o Eckhart Tolle, gran parte de nuestro sufrimiento frente a la enfermedad no viene tanto del dolor físico, sino del tiempo psicológico. La mente humana vive proyectándose hacia adelante, sufriendo anticipadamente por un futuro que todavía no ocurrió, o también a veces se queda anclada en el pasado, lamentando aquello que ya no puede modificar. Cuando un médico nos da un diagnóstico, la mente toma ese dato y construye la película dramática más tremenda que se le pueda ocurrir. Krishnamurti nos enseñaba que el tiempo es un movimiento del pensamiento para escapar de lo que es. Exigir una expectativa de vida sería un intento de la mente por dominar eso que verdaderamente es incontrolable. Yo siempre les digo a mis pacientes que se encuentran en una situación de estas, o ante alguna situación que los lleve a pensar en esto, que todos tenemos la fecha de vencimiento como el yogur, pero está en la tapa del lado de adentro. La sabiduría oriental nos advierte que el futuro no existe más como concepto, que lo único real es este momento. Y cuando dejamos de proyectar el miedo hacia adelante, la angustia pierde su alimento. Hoyo solía decirnos que la existencia entera es un movimiento, un flujo constante de cambio, y que el sufrimiento nace de nuestra resistencia terca, a aceptar la impermanencia, la finitud, el cambio. Creemos que deberíamos tener garantizada una línea recta y previsible. Y cuando la enfermedad nos demuestra lo contrario, nos desesperamos. Pero la madurez espiritual consiste en comprender que la vida nunca fue nuestra propiedad privada, y que solo es un préstamo. Thich Nhat Hanh, el gran maestro Zen, nos propone que en lugar de preguntar cuánto tiempo nos queda al pobre médico que no tiene la respuesta, la pregunta profunda debería ser: ¿cómo estoy habitando el ahora? Si el tiempo se acorta objetivamente, cada segundo se vuelve infinitamente más luminoso. La muerte deja de ser un monstruo lejano que acecha allá en el horizonte, y pasa a ser el recordatorio de que la vida es frágil y por eso mismo profundamente sagrada. Salir de la trampa del pronóstico no significa resignarnos pasivamente. Nos lleva a una profunda rendición lúcida, consciente, en coherencia es aceptar que ningún médico, ningún oráculo y ningún número pueden resolver el misterio de nuestra existencia. Cuando logramos dejar de buscar una fecha y nos soltamos de la necesidad neurótica de controlarlo todo, ocurre algo paradójico. El miedo disminuye. Nos damos cuenta de que nuestra identidad no es el cuerpo enfermo ni los años que figuran en el documento, sino la conciencia que observa todo eso pasar. El verdadero alivio no viene de saber cuánto vamos a vivir. Viene de aprender, por fin, a vivir mientras estamos vivos. Si quitamos las capas de la historia, de la ciencia y del miedo, la pregunta del pronóstico se desarma para volverse mucho más íntima y urgente. De lo que se trata en el fondo no es de saber cuánto tiempo nos queda en el reloj, sino de descubrir lo antes posible qué es estar vivo. Se trata de preguntarnos sin anestesia qué queremos en cada momento. ¿Quiénes son los afectos con los que de verdad elegimos y queremos compartir nuestro paso? ¿Y qué es aquello que verdaderamente valoramos de nuestra existencia? Llegó el momento de despedirme. Espero, acá en la radio, en 7 días. Pero mientras tanto, como te digo siempre, no te olvides de sonreír. Porque la vida no se mide en cantidad de años acumulados en una estadística, sino en la intensidad y la lucidez con la que habitamos el presente. Que la incertidumbre no nos robe el tiempo que sí tenemos. De regalo, hoy traje la letra de una canción. No puedo saber el nombre de la autora, solo sé que se hace llamar Lola. Tu próximo movimiento importa más que tu último error. No eres la suma de tus tropiezos. Eres quien decide qué hacer después. Eres más grande que tus dudas. Eres más fuerte que las veces que quisiste rendirte. Eres todas las mañanas en las que te levantaste. Eres las lecciones que aprendiste. Eres las cicatrices que dejaron de dolerte. Eres la calma que llegó después de la tormenta. Eres los sueños que todavía guardas. Eres las puertas que aún no has abierto. Eres posibilidades. Eres movimiento. Eres evolución. Eres cambio. Eres la luz que sigue encendida. Eres la voz que permanece. Eres el camino que todavía queda por recorrer. Eres la oportunidad. Está esperando. Eres todo aquello que aún no has descubierto de ti. Eres mucho más de lo que imaginas. 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Eres mucho más de lo que has demostrado hasta ahora. Y sobre todo, eres la decisión que tomes hoy. Porque no eres tu último error. Eres tu próximo movimiento.
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2: Bienvenidos a un nuevo encuentro de Vinculándonos. Hoy voy a estar hablando de elegirnos de nuevo, amar a alguien que ya no es el mismo. Y quiero empezar con una frase que aparece muchísimo en las parejas que llevan muchos años juntos. Vos antes no eras así. Y probablemente sea verdad. No era así. Pero hay algo que quizás olvidamos cuando hacemos ese reclamo. Nosotros tampoco éramos así. Pensemos por un momento en una pareja que lleva 20 o 25 años juntos. Quizás se conocieron a los 20, hoy tienen 40, 45 años. ¿Realmente podríamos esperar que esas dos personas fueran las mismas? En esos 25 años juntos, quizás estudiaron, trabajaron, tuvieron hijos, perdieron personas importantes, tal vez cambiaron de trabajo, atravesaron problemas económicos, se mudaron, se enfermaron, cumplieron proyectos, abandonaron otros, se decepcionaron, se sorprendieron, seguramente mucho aprendieron, sus cuerpos cambiaron, sus deseos cambiaron, posiblemente sus prioridades cambiaron, y sin embargo, muchas veces esperamos que la pareja permanezca intacta en medio de todo eso, como si amar a alguien significara congelarlo en la versión de la que nos enamoramos. Por eso hoy no quiero hablar solamente de cómo hacer para que una pareja dure muchos años. Quiero hablar de algo que me parece mucho más interesante. ¿Qué pasa con el amor cuando las personas que forman esa pareja cambian? ¿Cómo hacemos para seguir conociendo a la persona con la que llevamos 20 o 25 años o tal vez más? ¿Y qué hacemos cuando descubrimos que algunas cosas que hoy sabemos de ella eran imposibles de conocer cuando la elegimos? Porque quizás uno de los grandes desafíos de una pareja larga no sea evitar que el otro cambie. Tal vez sea aprender a encontrarnos nuevamente después de cada cambio. Al comienzo de una relación hacemos muchísimas preguntas. Queremos saber todo. ¿Qué música te gusta? ¿Qué soñás? ¿Qué querés hacer con tu vida? ¿Qué te da miedo? ¿Cómo fue tu infancia? ¿Qué cosas te hacen feliz? Podemos pasar horas hablando. Estamos descubriendo un mundo nuevo. Pero después pasan los años y en algún momento creemos que ya conocemos al otro. Y aparecen las frases de yo sé cómo es, sé lo que piensa, sé lo que le gusta, sé lo que me va a contestar. Y tal vez dejamos de preguntar. Ahí puede aparecer una especie de problema. Porque mientras nosotros dejamos de preguntar, nuestra pareja siguió cambiando. El otro siguió cambiando. Quizás la mujer con la que te casaste a los 25 quería determinada vida. Pero la mujer de 45 ahora quiere otra. Quizá que el hombre soñaba con crecer profesionalmente y trabajar todo lo posible. Y 20 años después descubre que quiere bajar el ritmo. Quizás alguien que antes necesitaba salir todos los fines de semana, hoy disfruta quedarse en casa. Y quizás quien siempre había dicho que no quería viajar, ahora quiere conocer el mundo. Quizás alguien que durante años puso a los hijos en el centro, empieza a preguntarse qué quiere para sí mismo ahora, cuando los hijos crecieron. Y ninguno de esos cambios significa necesariamente que algo esté mal. Significa que estamos vivos. El problema aparece cuando seguimos relacionándonos con una versión anterior, cuando respondemos a lo que esa persona era y dejamos de mirar lo que es. Entonces quizás haya una pregunta que las parejas que llevan muchos años juntas necesiten hacerse cada tanto. ¿Quién sos hoy? No quién eras cuando te conocí, no quién creo que sos, no quién necesito que siga siendo, sino quién sos hoy. Es una pregunta importante para hacernos cuando tenemos una relación de muchos años. Pero vamos a volver un poco al principio de la relación. Cuando elegimos una pareja muy jóvenes, la elegimos con la información que teníamos en ese momento. Imaginemos una pareja que se conoció a los 20 años. Hoy tienen 45. Cuando se eligieron, sabían algunas cosas del otro. ¿Qué disfrutaban en ese momento? ¿Cómo se divertían? ¿Qué proyectos tenían? Podían imaginar una vida juntos. Pero había muchísimas cosas que todavía no podían saber, porque sencillamente todavía no habían ocurrido. Y a los 20 quizá ni siquiera sabían qué iban a estudiar. Tal vez no sabían qué relación iban a tener con el trabajo, no sabían si iban a ser ambiciosos profesionalmente o si con los años iban a priorizar otras cosas. No sabían cómo iban a manejar el dinero cuando aparecieran responsabilidades reales. Tal vez no sabían cómo iban a reaccionar frente a una crisis. Y tal vez no sabían cómo sería el otro atravesando una enfermedad, una pérdida, tal vez una frustración, un problema económico. Tampoco sabían cómo iban a ser como padres. Y esto me parece enorme, porque podemos hablar muchísimo sobre cómo imaginamos que vamos a criar antes de tener hijos. Pero después llega un hijo y aparece una versión nuestra que tampoco conocíamos. Quizá uno descubre que es mucho más protector de lo que imaginaba. Tal vez uno resulta mucho más flexible de lo que pensó. Alguien puede necesitar más rutinas. O tal vez alguien se encuentra improvisando. Tal vez uno de la pareja se angustia mucho frente al sufrimiento de los hijos. Y tal vez uno de ellos puede tolerarlo un poco mejor. Uno piensa que hay que poner un límite. Y alguien considera que es menos importante. Y de repente aparecen diferencias que cuando tenían 20 años eran imposibles de conocer. No porque alguien hubiera ocultado información. La información todavía no existía. Y esto también sucede con las adversidades. A los 20 podemos decir, yo siempre voy a estar para vos. Pero todavía no sabemos cómo somos cuando realmente estamos agotados, cuando tenemos miedo, cuando perdemos a alguien, cuando las cosas no salen como esperábamos, cuando hay que cuidar a nuestros padres mientras criamos a nuestros hijos, cuando el dinero tal vez se convierte en un problema, cuando un proyecto tal vez fracasa, cuando la vida nos pone frente a situaciones para las que no estábamos preparados. Y también hay algo que a veces olvidamos. No solamente conocemos al otro en las dificultades, también lo conocemos cuando las cosas salen bien. ¿Cómo es cuando logra aquello que tanto quería? ¿Cómo maneja el éxito? ¿Cómo cambia cuando tiene más dinero, más reconocimiento, más seguridad, más posibilidades? ¿Cómo nos incluye cuando su vida empieza a crecer? ¿Cómo celebra? ¿Cómo nos comparte? Porque también ahí aparecen versiones que a los 20 no podíamos conocer. A los 45 tenemos mucha más información sobre nosotros y sobre la persona que tenemos al lado. Ya sabemos cómo discute, cómo repara, tal vez cómo acompaña, cómo es cuando está enojada o enojado, cómo es cuando tiene miedo, cómo atravesó las peores épocas y cómo celebró las mejores. Tal vez sabemos qué clase de madre o padre terminó siendo y qué hizo con sus logros, sus sueños y sus frustraciones. Entonces hay algo bastante movilizante en las parejas que empezaron muy jóvenes. A los 20 elegimos a alguien sin conocer todavía muchas de las personas en las que iba a convertirse. Y la otra persona hizo exactamente lo mismo con nosotros.
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2: Pensemos en una pareja. Imaginemos a Laura y a Martín. Se conocen a los 20 años, se enamoran, se ríen muchísimo, salen, viajan, pueden pasar horas hablando, sueñan con vivir juntos. En ese momento, Martín parece relajado y espontáneo. Y Laura parece organizada y que tiene muchos proyectos. A los 25 deciden casarse. Después llegan los hijos. Y Laura descubre que para ella la maternidad ocupa un lugar central. Necesita organizar horarios, rutinas, colegio. Martín ama profundamente a sus hijos, pero necesita conservar mucho más de su vida anterior. Y aquello que a los 20 parecía una diferencia pequeña empieza a tener otro peso. A Laura ya no le parece tan encantadora la espontaneidad de Martín cuando hay que organizar la vida de dos chicos. Y Martín empieza a sentir que aquella mujer tan organizada, que tanto admiraba, ahora quiere controlar absolutamente todo. Y acá vienen dos preguntas. ¿Cambió Martín? ¿Cambió Laura? Probablemente los dos. Pero también apareció un escenario que a los 20 nunca habían vivido juntos. Después, a los 35, Martín atraviesa un problema laboral. Laura descubre que frente a una crisis necesita hablar, planificar, buscar soluciones. En cambio, Martín, cuando tiene miedo, se cierra, se aísla y tal vez necesita resolverlo solo. Acá aparece otra información nueva. A los 40, Laura empieza a preguntarse qué quiere hacer profesionalmente después de haber dedicado muchos años a la crianza. Tal vez quiere crecer, quiere estudiar algo nuevo, quiere recuperar espacios propios. Martín quizá imaginaba que esa etapa de la vida iba a ser más tranquila. Y a los 45 se miran, siguen siendo Laura y Martín, pero ya no son aquellos dos chicos que se conocieron a los 20. Ahora tienen 25 años de información que aquella chica y aquel chico no tenían. Y quizá aparezca una pregunta difícil. Si hubieras sabido todo esto a los 20, ¿te habría elegido? Puede ser una pregunta que dé miedo, pero creo que hay otra mucho más interesante. Porque nosotros tampoco somos quienes éramos entonces. Entonces quizá la pregunta no sea ¿qué hubiera decidido aquella persona de 20 años con información que era imposible que tuviera? La pregunta podría ser, con todo lo que sé de vos hoy y con todo lo que sé de mí, ¿cómo quiero elegirte ahora? Y eso cambia mucho la mirada, porque una pareja de 25 años no puede seguir dependiendo únicamente de la elección que hicieron dos personas a los 20. Aquella elección fue importante, fue el comienzo, pero después vinieron muchas cosas. Hay que volver a elegirse cuando llegaron los hijos, elegirse atravesando una crisis, elegirse después de una discusión enorme, elegirse cuando cambiaron los cuerpos, cuando cambiaron los proyectos, cuando uno necesitó algo diferente, elegirse cuando apareció una versión del otro que todavía no conocíamos. Y quizá ahí esté una de las diferencias entre permanecer y seguir eligiéndose. Permanecer puede ocurrir simplemente porque pasaron los años, porque construimos una casa, los hijos, la historia, porque separarnos parece demasiado difícil. Seguir eligiéndose requiere algo más. Requiere mirar a la persona real que tenemos hoy delante, no a la de 20. no a la que imaginábamos que iba a convertirse, no a la que nos gustaría que volviera a ser, a esta, a la que tenemos adelante, con toda la información que ahora sí tenemos, y permitir también que el otro haga lo mismo con nosotros. Hay otra frase muy frecuente en las parejas que llevan muchos años, que se repite una y otra vez. Antes hacíamos más cosas, antes nos divertíamos, antes hablábamos durante horas, antes éramos más cariñosos. Y es lógico extrañar cosas de una etapa anterior. El problema aparece cuando convertimos ese pasado en el único modelo posible de una buena relación. Porque quizá esa pareja ya no puede volver a ser la de antes y quizá tampoco debería. La pareja de los primeros años tenía algo que la actual ya no tiene. Esa pareja tenía novedad. Había muchísimo por descubrir. Pero la pareja actual puede tener cosas que aquella todavía no había construido. La actual puede tener historia, confianza, códigos, recuerdos compartidos. La experiencia de haber atravesado cosas juntos. El conocimiento de haber visto al otro en situaciones que cuando se conocieron ni siquiera imaginaban. Entonces quizá el objetivo no debería ser quiero recuperar la pareja que éramos. Quizá la pregunta sea ¿qué pareja podemos construir con las personas que somos hoy? Porque intentar volver permanentemente al pasado puede impedirnos descubrir algo nuevo. Quizá la pareja no necesite recuperar exactamente aquellas cenas que tenían a los 20. Quizás necesite inventar algo que tenga sentido a los 45. Quizás no tenga que volver a divertirse exactamente como antes. Tal vez necesitan descubrir qué los divierte ahora. No necesitan volver a ser quienes eran. Necesitan descubrir que pueden construir y pueden construirse con quienes son ahora. ¿Y qué pasa con los cambios dentro de una pareja? Porque no siempre las parejas crecen en la misma dirección, y mucho más esas parejas que se conocen hace muchísimos años. Compartir 20 años no significa necesariamente evolucionar de la misma manera. A veces una persona cambia y la otra no entiende ese cambio. Alguno empieza terapia y empieza a poner límites, descubre nuevas necesidades, tal vez quiere tener más independencia o encuentra otra forma de vivir. Y la pareja puede sentir, ya no sos la persona que conocí. Y puede aparecer miedo, porque el cambio de la pareja, del otro, también nos obliga a movernos. Si durante 15 años funcionamos de una determinada manera y uno cambia, todo el sistema de la pareja tiene que reorganizarse. Imaginamos una mujer que durante años se ocupó de casi todo en la casa. Un día empieza a decir, esto ya no quiero hacerlo sola. Y quizás su pareja responda, pero nunca te molestó. Y probablemente sea cierto, antes no molestaba. O quizás sí, pero no podía decirlo. O no lo había pensado, o tenía otras prioridades, o sencillamente hoy es otra persona. Y aparece una dificultad muy humana. Queremos que el otro crezca siempre que su crecimiento no modifique demasiado nuestra comodidad. Decimos, quiero que sea feliz. Pero cuando esa felicidad implica poner un límite que antes no ponía, cambiar una dinámica o pedir algo diferente puede incomodarnos. Por eso una pareja larga necesita aprender algo tal vez difícil. Dar lugar al cambio, poder escuchar. Esto que antes quería, hoy ya no. Esto que antes toleraba, hoy no quiero tolerarlo. Esto que antes no necesitaba, hoy lo necesito. Sin interpretar inmediatamente, entonces ya no me querés. Porque cambiar una necesidad no significa dejar de amar. A veces significa simplemente que apareció una versión nueva de esa persona. Y no siempre crecemos al mismo tiempo. Y cuando hablamos de crecer dentro de una pareja, hay una realidad que es muy importante aceptar. que crecemos a nuestro ritmo. Podemos empezar juntos a los 20 años y, sin embargo, atravesar momentos en los que uno se mueve mucho más que otro. Tal vez uno empieza a hacerse preguntas y nuestra pareja no. Tal vez alguien quiere empezar a estudiar y tal vez la pareja no está conforme con cómo están. Uno empieza terapia y revisa su historia. El otro quizá todavía no siente esa necesidad. Alguno quiere emprender, cambiar de profesión, viajar, descubrir una parte de sí mismo que durante años quedó postergada. Y el otro puede estar atravesando una etapa mucho más tranquila. Y esto puede generar un desfasaje. Pero no un desfasaje no significa necesariamente que la pareja haya dejado de funcionar. Porque en 20 o 25 años es difícil imaginar que dos personas evolucionen exactamente al mismo ritmo durante toda la vida. Habrá momentos en los que uno avance más, otros en los que avance el otro. Momentos en los que los dos estén creciendo muchísimo. Y quizás etapas en las que ninguno necesite grandes cambios. El problema no siempre está en que uno crezca más rápido. Muchas veces aparece en qué hacemos frente al crecimiento del otro. Y acá aparece un concepto que es muy bonito. Darle alas a la persona que amamos. Porque el crecimiento de la persona que amamos puede generarnos orgullo, pero también puede generarnos miedo. ¿Qué pasa si empieza a estudiar y conoce un mundo nuevo? ¿Qué pasa si le empieza a ir muy bien profesionalmente? Preguntas que uno se puede ir haciendo. ¿Qué pasa si gana más dinero? ¿Qué pasa si cumple ese sueño que tuvo durante tantos años? ¿Y qué pasa si empieza a sentirse más seguro? Y tal vez, ¿qué pasa si descubre que puede hacer cosas que antes creía que no podía? En el fondo puede aparecer una pregunta mucho más incómoda. ¿Y si crece tanto que ya no me necesita? ¿Que ya no me elige? Y frente a ese miedo podemos intentar cortarle las alas. A veces de manera muy evidente, diciendo que no es el momento, ¿para qué vas a hacer eso? Ya estás grande para empezar de nuevo, eso no va a funcionar. Y otras veces de manera mucho más sutiles. Minimizar sus logros, no interesarnos, hacerle sentir culpa por el tiempo que dedica a su proyecto, recordarle permanentemente todo lo que podría salir mal, o convertir cada paso que da en una amenaza para la relación. Pero también podemos hacer algo diferente. Podemos darles alas. Podemos ser esa persona que dice: probalo, yo creo en vos, sé cuánto querés esto. Veamos cómo podemos organizarnos. O un simplemente andá, hacelo. Y me parece que hay algo profundamente amoroso en eso. Porque amar a alguien no debería significar mantenerlo suficientemente pequeño para asegurarnos de que nunca se vaya. Quizás amar también sea animarnos a acompañarlo mientras descubre hasta dónde puede llegar. Pero acá aparece la otra parte. Porque también puede ocurrir que una pareja acompañe durante años un proyecto, sostenga, haga lugar, se reorganice. Quizás se ocupe más de la casa durante un tiempo. Quizás cuide a los hijos para que la pareja pueda estudiar. Quizás escuche durante años hablar de un sueño, acompañe frustraciones y celebre pequeños avances. Tal vez esté cuando todavía nadie más cree demasiado en ese proyecto. Y finalmente llega ese sueño. La persona crece, le empieza a ir bien, aparecen nuevas oportunidades, nuevos lugares, una vida que quizás años atrás parecía imposible. Y ahí también hay algo para recordar. Si alguien te acompañó a construir tus alas, que esas alas no te hagan olvidar a la persona que estuvo a tu lado mientras aprendías a volar. Que crecer no necesariamente tenga que significar dejar atrás a quien creció con nosotros. Que cumplir un sueño no convierta en invisible a quien estuvo cuando ese sueño todavía era solamente una conversación en la cocina. Eso no significa deberle nuestra vida a la pareja. No significa permanecer en un vínculo solamente porque alguien nos acompañó. Significa algo mucho más sencillo: reconocer. Reconocer quién hizo lugar, quién sostuvo, quién creyó, quién se alegró genuinamente cuando algo salió bien. Porque hablábamos muchísimo de quién está cuando las cosas salen mal. Y sí, es importante. Pero hay otra prueba interesante para los vínculos. ¿Qué hacemos cuando al otro le va bien? ¿Podemos alegrarnos y sentirnos menos? ¿Podemos acompañar su crecimiento sin vivirlo como una amenaza? ¿Podemos permitir que tenga un mundo propio sin pensar que eso significa que ya no hay lugar para nosotros? Y del otro lado puede aparecer, ¿podemos crecer sin empezar a mirar desde arriba a quien estuvo a nuestro lado? ¿Podemos construir nuevos mundos sin despreciar aquel del que venimos? ¿Podemos cumplir nuestros sueños sin olvidar a quienes hicieron posible que tuviéramos espacio para perseguirlos? Quizá crecer juntos no signifique llegar exactamente al mismo lugar, al mismo tiempo y de la misma manera. Quizá signifique algo mucho más interesante, poder darnos alas sin perder el deseo de volver a encontrarnos. Y una pareja que acompaña nuestro crecimiento no debería ser una jaula, pero tampoco tendría por qué convertirse simplemente en el lugar del que tuvimos que escapar para poder volar. Puede ser otra cosa. Puede ser un lugar donde salir al mundo, crecer y descubrir. Y todavía tener ganas de volver para contarle al otro todo lo que vimos, todo lo que vivimos. Quizá una pareja que crece junta no sea necesariamente aquella que crece al mismo ritmo, sino aquella en la que el crecimiento de uno no necesita convertirse en la pérdida del otro.
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2: ¿Y cómo es la pareja que somos hoy? Después de 20 o 25 años, quizás el desafío ya no sea volver a enamorarnos como al principio. No necesitamos recuperar exactamente la misma intensidad, la misma novedad, ni la misma forma de vincularnos. Porque nosotros tampoco somos los mismos, y la relación tampoco. Ahora hay recuerdos, hay historias, hay momentos hermosos, hay heridas, hay aprendizajes y cosas que construimos juntos. Y también hay aspectos que quizá quedaron viejos. Por eso, en lugar de preguntarnos ¿cómo hacemos para volver a ser los mismos de antes? Quizá podamos hacernos otra pregunta. ¿Qué pareja queremos ser ahora? Porque una relación larga no tiene solamente pasado. También tiene presente y puede tener futuro. A veces, cuando pasan muchos años, miramos demasiado lo que pasó, lo que se perdió. Antes salíamos más, antes hablábamos más. Puede ser cierto. Pero quizá también haya cosas que hoy existen y antes no. Tal vez hay más confianza, hay más conocimiento, hay más códigos. Hay más capacidad para atravesar juntos momentos difíciles y hay más historia, historia compartida. Entonces una primera herramienta podría ser esta. Mirar qué sigue funcionando. Si vos estás en una pareja de muchísimo tiempo, mira qué sigue funcionando. Y pregúntate, ¿qué hacemos bien juntos? ¿En qué seguimos siendo un buen equipo? ¿Dónde todavía hay complicidad? ¿Qué cosas del otro sigo admirando? Porque con el tiempo, aquello que antes nos maravillaba puede empezar a parecernos normal. La generosidad, el sentido del humor, la manera de cuidar, la capacidad de resolver. Y a veces no es que eso desapareció. Simplemente dejamos de mirarlo. Pero también puede ser importante revisar qué cosas ya no funcionan. Hay acuerdos que tal vez sirvieron durante muchos años y hoy necesitan cambiar. Tal vez quién se ocupa de qué, cómo se manejan los tiempos, qué espacio tiene la pareja, cómo se organiza esta familia. No todo lo que funcionó antes tiene que seguir funcionando para siempre. Y cambiar un acuerdo no significa que la relación esté mal. A veces significa que está intentando adaptarse. También podemos dejar de pensar solamente en recuperar y empezar a pensar en crear. crear una nueva actividad, un nuevo proyecto, una forma distinta de compartir, crear otra rutina, crear una conversación que antes no existía. Porque quizás una pareja de 20 años no necesita volver a vivir como a los 20. Necesita inventar algo que tenga sentido para las personas que son hoy. Y hay una pregunta que me parece especialmente valiosa para una pareja larga. ¿Cómo imaginas los próximos años? No como imaginabas la vida cuando tenías 20. Ahora, ¿cómo querés vivir? ¿Qué querés aprender? ¿Qué cosas ya no querés postergar? ¿Qué te gustaría cambiar? ¿Qué lugares querés que tenga la pareja en todo esto? Porque después de muchos años podemos acostumbrarnos tanto a compartir la vida que dejamos de conversar sobre el futuro. Y el futuro también necesita ser construido. Quizá una pareja larga no se sostiene porque dos personas vuelven a elegir exactamente lo mismo una y otra vez. Tal vez se sostiene porque son capaces de revisar, de ajustar, de crear, de acompañarse, de reconocer que hay etapas distintas y de aceptar que no siempre van a sentir ni necesitar lo mismo. Eso también puede ser amor. No aferrarse a una única versión del vínculo, sino permitir que encuentre nuevas formas. Y para cerrar, quiero decir que las parejas que llevan 20, 30, 40 años juntas suelen recibir una pregunta. ¿Cuál es el secreto? Como si existiera una fórmula para durar. Quizá no exista. Y quizás además durar no sea lo más importante. Porque dos personas pueden permanecer juntas muchos años y dejar de encontrarse. Y otras pueden atravesar transformaciones enormes y seguir construyendo algo valioso. Por eso quizás el desafío de una pareja de mucho tiempo no sea mantenerse igual, sea poder acompañar los cambios sin perder completamente el encuentro. A los 20 elegimos con muy poca información, no porque no conociéramos al otro, sino porque todavía no sabíamos quién iba a ser frente a la vida. No sabíamos qué padres seríamos, cómo atravesaríamos una crisis, cómo manejaríamos una pérdida, ¿cómo responderíamos al éxito? ¿Qué sueños cumpliríamos? ¿Y cuáles abandonaríamos? ¿Quiénes seríamos a los 45? Pero después de 20, 25 años hay algo que sí tenemos. Acá tenemos historia. Sabemos mucho más. Sabemos quién estuvo, quién acompañó, quién pudo reparar, quién se cerró, quién creció, quién sostuvo y quién dio alas. Y también sabemos cosas de nosotros que antes no sabíamos. Entonces quizá la pregunta ya no sea, ¿volvería a elegirte si tuviera 20 años? Esa pregunta pertenece a una versión nuestra que ya no existe. Quizá la pregunta sea, con todo lo que sé de vos hoy, con todo lo que sé de mí, ¿quiero construir con vos ahora? ¿Te vuelvo a elegir? Y no necesariamente todas las parejas van a encontrar la misma respuesta. Pero creo que hay algo profundamente valioso en poder hacerse esa pregunta con honestidad. Porque una relación larga no tiene por qué ser una repetición interminable del pasado. Puede ser también un espacio donde dos personas sigan creciendo, a veces juntas, a veces a ritmos distintos, a veces atravesando desfasajes, pero intentando que el crecimiento de uno no implique la pérdida del otro, dándose alas, acompañándose en los proyectos y recordando cuando llegue un logro a quién estuvo cuando ese sueño todavía era apenas una idea. Quizás amar durante muchos años no sea volver a enamorarnos una y otra vez de esa misma persona. Quizás sea algo más real, más adulto y también más difícil. Aprender a construir amor con las personas en las que ambos nos vamos convirtiendo. Mirarnos después de tantos años y poder decir: no somos los mismos que empezaron esta historia, pero todavía podemos decidir qué hacemos con todo lo que construimos y con todo lo que todavía nos queda por vivir. Porque quizás una pareja no necesita volver a ser la que fue. Quizá necesita animarse a descubrir la que todavía puede llegar a ser. Soy Noelia Padín, psicóloga, y esto fue Vinculándonos. Los espero la próxima semana.
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4: Hola, ¿cómo están, bellas almas? Qué lindo volver a encontrarnos por acá. Bueno, hoy te cuento que traigo un tema que es la vida. La vida y cómo estamos posicionados ante ella, cómo nos relacionamos con ella, cómo está nuestro cuerpo también en relación con ella, cómo habitamos nuestro cuerpo en esta vida. Y en esto vengo a compartirte cómo es que fui atravesando con esta lluviecita por detrás, que no sé si se llega a escuchar, pero te comparto mi espacio, mi lugar, para llevarte a que puedas también vos conectar con esto. Así que te voy a invitar que el programa lo puedas sentir más que escuchar, porque te voy a transmitir energías a través de cada programa. Te voy a traer muchas herramientas, muchos aprendizajes y muchas conciencias, porque esos son los hábitos que transforman, que nos llevan a atravesar esas puertas para resurgir. Y acá es donde quería compartirte esto que te estaba diciendo. Estoy en este momento, me gusta mucho levantarme temprano, poder tener mi espacio, mi pausa para conectar con mi cuerpo, para escuchar cómo está parado ante la vida, cómo empieza mi día. Y si no lo puedo hacer en la mañana, en algún momento del día lo hago. Y tengo este regalo de estar pudiendo mirar, escuchar, oler y sentir. Y sentir con todos los sentidos a la lluvia. Qué gran bendición, qué gran regalo. Bueno, acá es donde hoy el mensaje viene a transmitir dos palabras grandes: la vida y el cuerpo. Y vamos a empezar por el cuerpo. Y acá es donde fui aprendiendo en toda mi experiencia, en todo mi caminar como médica, a curar. Simplemente así, a curar. A dar pastillas, a escuchar dolencias. Y a que la mayoría de las visitas eran en eso, en me duele, me molesta, en me quiero hacer un control. Y la vez que pedía un laboratorio o que pedía un estudio, era con esa conciencia de decir, bueno, por más que sea por un screening, o sea, por ver si hay algo que tenías un antecedente, lo más probable es que esté sano, pero igual, era desde mi energía y desde la energía de la otra persona. O sea, lo hacía sin escuchar las energías, totalmente inconsciente y en automático desde la médica tradicional. Lo hacía esto de pedir sabiendo que puedo encontrar. Y con esa firmeza de que la mayoría de las veces iba a encontrar algo alterado en un laboratorio, una glucemia. Si sea algo quizás tan insignificante como un valor un poquito más allá del límite de los valores normales de una glucemia o de un pedido de laboratorio. Pero después fui dándome cuenta, porque mi cuerpo empezó también a cierto momento a hablar, a gritar cosas que me iban pasando, y ahí fui aprendiendo y a darme cuenta que mi cuerpo tiene su voz propia, que mi cuerpo, yo no soy su dueño, tiene su propia energía y tiene tanta, pero tanta sabiduría y tanta información, que fíjense que gracias a él yo me despierto todas las mañanas y me permite esto de poder respirar en automático y mi corazón latir y bombear esa sangre sin que yo tenga que recordárselo. Si sos mujer, si sos mamá, y si no, admira a quien lo tengas al lado. Porque el cuerpo no necesita que que le estemos diciendo, prestándole atención a cada ratito, cómo se hace, cómo se crea otra vida. Simplemente sabe. Y acá he escuchado muchas veces que me trae esto a la mente en algún momento en la facultad, que antes se decía mucho sobre el ADN basura. Y era esa partecita, un cierto porcentaje que se desconocía lo que se sabía o lo que era. Y después fui aprendiendo que en ese desconocer, en esa rareza, es todo donde está el potencial. Y es todo en lo que hoy sabemos que nuestro cuerpo nos trae mucha información de que hemos atravesado de antes, que hemos atravesado de otras vidas, que hemos traído nuestro clan. ¿Qué tal si ahí también aprendemos a abrir esa puerta y a animarnos a escucharla?
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4: Sabes que nuestro cuerpo nos habla. Y cuando nos habla, comienza a hacerlo en un pequeño susurro. Y la mayoría de las veces nosotros a esto lo callamos. Lo podemos callar con no escucharlo, no prestarle atención, conseguir. O a veces con medicación también. Y acá es donde nuestro cuerpo cuando empieza a gritar, a gritar fuerte. ¿Con qué grita? Con dolores. Porque, ¿qué haces cuando algo te duele? Te obliga a parar, te obliga a escuchar, quedarte quieto, a suspender actividades, a estar en cama. Entonces, ahí es donde viene esto, por ejemplo, que siempre traigo a colación en cada uno de mis espacios para explicarles. Donde muchos podemos escuchar la biodescodificación, podemos escuchar a Connie Méndez y un montón, la bioneuroemoción, de cosas que se van conectando con el cuerpo y escuchando la enfermedad o entrando en un síntoma. Sí, es así, muchas son creadas. Entonces ahí es donde viene esto, por ejemplo, que siempre traigo a colación en cada uno de mis espacios para explicarles, donde muchos podemos escuchar la biodescodificación, podemos escuchar a Connie Méndez y un montón, la bioneuroemoción, de cosas

sintiendo en este momento. Y ahí, cuando el cuerpo empieza a gritar, también lo introduzco con algo que es la cascada del estrés. Porque, como te dije muchas veces, yo aprendí a integrar toda la parte más holística, más energética con la medicina tradicional, porque mi mente lógica necesitaba entender todo, entender. Y acá es donde aprendí, conocí y entiendo lo que son, por ejemplo, la cascada del estrés, perdón, la cadena del estrés, que tiene cuatro eslabones. El primer eslabón es la percepción. El segundo son los hábitos y la conducta. El tercero son los síntomas. Y el cuarto es la enfermedad, que muchas le ponemos el concepto de crónicas. Pero, ¿verdad? Son crónicas y elegís que sean crónicas para pararte desde ahí toda la vida. Entonces, te voy a poner un ejemplo para que lo puedas entender un poquito más fácil. Las personas que tienen cefalea, dolores de cabeza o migraña, generalmente ya tienen un pensamiento o un lugar o una sensación que no lo escuchan. Así que se saltan el primer eslabón. Pasan al segundo, que algunos tienen como aura, como ese sentir que me va a empezar a doler, o esa pequeña conducta de ansiedad y voy como eso que yo sé que me va a hacer mal, o ese lugar, o no tomo el agua. Y ya pasamos a saltearnos también ese segundo eslabón de las conductas y los hábitos, y pasamos al tercero, que ahí sí es donde escuchamos. El tercero es el dolor, es el dolor de cabeza. Es el dolor de espalda, que a veces, muchas veces, tiene que ser porque no consumí el agua suficiente, porque estoy pensando demasiado y no presté atención a los eslabones anteriores. Y a veces vamos al médico, lo he hecho también, y recetamos algo, pero no prestamos atención a lo que nuestro cuerpo estaba diciendo, y lo callamos entonces, ese síntoma. Y ya recibimos el diagnóstico de la migraña o el diagnóstico de una dislipemia, ya el diagnóstico de una enfermedad crónica. Y nos salteamos los eslabones para atrás. ¿Qué significa acá? ¿Que ya una vez que estoy en el último no puedo volver para atrás? Sí, se puede. Se puede empezar a cambiar la percepción que vos tenés de eso. Se puede empezar a modificar, ir hacia atrás. Pero en esta cadena del estrés es importante que mientras más atento, más presencia, más conciencia tengas en el momento, en el aquí y en el ahora, y en escuchar y parar tu cuerpo, ahí es donde vas estando en los primeros eslabones. Esto se ejercita, esto se aprende, esto se conecta con el cuerpo. Sí. No es de un día para el otro, es un ejercicio, es una conexión neuronal nueva, un hábito nuevo que tengo que adquirir. Por eso todo esto son puertas hacia un nuevo resurgir. Acá también te comparto que dentro de la medicina estilo de vida, uno de esos es las relaciones interpersonales, que en resurgir también la trabajo desde otros aspectos en los que es, por ejemplo, la relación conmigo misma, cómo me trato yo, cómo me dice mi mente que soy yo, y con mi cuerpo, cómo lo trato mi cuerpo, cómo lo miro mi cuerpo. También hay otro espacio que se llama Pertenece dentro de mis servicios, que en pertenecer, que es lo que hago, es conectar al 100% con el cuerpo, es escucharlo, es habilitarlo a saber que somos parte de algo mucho más grande,

0: porque estamos acostumbrados a fraccionarnos. Si no, prestemos atención a la medicina no más tradicional. ¿Cuántas especialidades hay? Y dentro de esas especialidades hay más subespecialidades. Antes estaba únicamente traumatología. Hoy tenemos el traumatólogo para la mano, para el pie, para el tobillo. Es más, hay especialidades para los dedos de la mano. ¿Y cuánto más nos va a fragmentar este mundo? Y olvidarnos de nosotros. Ahí está, donde tenemos que volver a vos, volver a resurgir desde otra conciencia totalmente distinta. Poder saber que nuestro cuerpo es uno solo. A esto, ¿qué es lo que quiero decir? Me encanta que haya otros médicos y otras especialidades con los cuales en muchos trabajo en equipo y podamos saber que hay especialidades específicas para eso, porque nos van a ayudar un montón. Y acá es donde digo, el cuerpo puede sanar, sí. Pero hay partes del cuerpo y áreas que llevan mucho tiempo en sanar, que si no tuviésemos ciertas especialidades médicas, a nuestro cuerpo no soportaríamos la sanación, porque en el sanar también hay un poquito de dolor y hay movimiento. Que el dolor es porque hay inflamación. Y la inflamación, que es lo que hace, es llevar al reposo. No es que el dolor sea malo. En este sería el caso, por ejemplo, de un dolor de muela, de una apendicitis. Y si querés saber un poco más de esto, lo puedes entrar en cada una de esas áreas y buscar. Pero ahí necesitamos del odontólogo, del cirujano, del cardiólogo hemodinamista, para poder acelerar esa reparación del cuerpo. Pero es distinto reparar con la conciencia y ir a una cirugía con la conciencia de que solamente estoy ayudando a mi cuerpo y no desde el miedo, desde la conciencia de que, ay, si no hago esto me va a pasar aquello. No. Y desde ahí también cambió mi forma de pedir un análisis o una ecografía. Desde decir, bueno, trabajemos desde acá. Mirá, nosotros buscamos esto con la conciencia de que va a venir súper normal. Es más, visualiza por favor estos laboratorios que tengan este. Y desde ahí también, al tener el papel, porque por mucho tiempo también he sido una, he necesitado ese papel para poder tener la certeza de decir, ay, estoy sana. No tengo nada. Estoy bien. Y desde ahí es donde abordamos una nueva forma de habitar el cuerpo para la vida. Y ahí pasamos al otro tema de hoy, la vida. ¿Qué es la vida? Y la vida es todo, eso no lo incluye. Incluye las cosas que nos gustan y las cosas que no nos gustan. Cuando te vas a un hotel, que es un all inclusive, va a haber cosas que vas a usar y te van a encantar y las vas a repetir. Y va a haber otras que van a estar, pero quizás ni las usas. Y va a haber otras que te va a tocar usarlas igual, porque están ahí. Entonces, así es la vida en ese aspecto tan all inclusive. El tema es, ¿quién estoy siendo yo en cada etapa o en cada momento de la vida? Porque tengo dos oportunidades y acá para que me puedas entender un poquito mejor, te voy a traer el ejemplo de Dorita. Una paciente que cuando llegó a mí, extraída por su hija, que ya era paciente mía de hace muchos años, y cuando viene me dice, tiene dolores por todo el cuerpo. Yo le conté lo mío, vio mi transformación y bueno, acá estamos. Dora, sí, tenía dolores y cuando empezamos a analizar y a ver, fuimos a varias etapas de su vida, pero encontramos que ella estaba parada en la vida mirando un polo de la vida que sería su opuesto, como la muerte. Y la muerte en la vida misma, ¿qué sería? Y todo lo que ves más negro, más oscuro, contrae tu cuerpo, te preocupa, te hace saltear eslabones, no te permite escucharlo. Y esos serían los problemas, sería todo lo que te da tristeza. Encontrar excusas, porque cuántas veces nos inventamos dolores, sensaciones en el cuerpo para decir no quiero, no puedo. Entonces desde ahí estaba viviendo ella. Y el tema es que esto lo haces una vez, esto de las excusas te resultó y lo volvés a repetir. Y pararte desde ahí es donde vas a crear más de eso. Vas a crear y vas a ir salteándote los eslabones. Y tu cuerpo va a saber que si vos estabas cansando, volviendo al ejemplo del dolor de cabeza, que si vos estabas cansado, pero no paraste, no lo escuchaste, y te va a hacer otro más, el mismo síntoma, otra vez el mismo síntoma. Te va a hacer otro dolor de cabeza, te va a hacer otro dolor de cuerpo, hasta que en un momento de eso se va a transformar en una migraña o en una depresión, como estaba Dora. Nada más que no era capaz de decir, estoy mirando todavía para atrás aquello que me dolió en mi infancia y que me dolió también en mi vida adulta porque se refleja. Tenemos programas que van de atrás y hacia adelante porque la vida te va a poner muchas veces quizás la misma piedra, pero con distinta cara, ¿sí? Con distinta situación para que escuches. ¿Qué viniste a reparar? ¿Qué viniste a resolver? Entonces ahí es donde hicimos un ejercicio con Dora y pudimos a esos dolores y a esa depresión, no asumida, porque no la tenía asumida, que ella aún así seguía negando y luchando y diciendo, no, yo no quiero pastillas antidepresivas. A lo cual fue, bueno, ¿qué tal si esas pastillas depresivas, antidepresivas pueden ser momentáneamente? Para que vos puedas hacer este cambio, puedas hacer ese salto y después las podemos dejar. Y con esa conciencia es muy distinto empezar un tratamiento. Entonces ahí fue donde, después de este ejercicio y después de un par de sesiones más, Dora se para en la vida y se anima y hace un viaje. Un viaje con una amiga. Te estoy hablando de una persona mayor, de 60 años, y a donde, paréntesis, no esperes a que la vida te siga metiendo ficha para escucharla, a tu cuerpo se desgaste. No dejes que los años se pasen. Y a donde Dora va, ella es muy creyente, y va a un viaje donde va a visitar a una virgencita. Y me dice, y todo el tiempo había una niña que me miraba. Y venía y otra vez me encontraba, estaba en otro contingente de gente esta niña, pero como 4 o 5 veces la encontró al lado de ella mirándola. Y yo no sabía lo que era y me acordé de las preguntas, de las cosas que habíamos charlado y empecé a hacerlo. Bueno, y antes de irme, dice, se acerca una señora y me entrega una estampita. Pero me la dio y no me dio ni tiempo a decirle nada. Solamente me la dio, me miró y se fue. Cuando miro, ¿sabes qué? Era la Virgen de la Sonrisa, me dice. Que la Virgen de la Sonrisa había sido una de los maestros, de los guías que se presentan en mis consultas. Ya te dije que en cada uno de mis espacios pongo mis dones al servicio. Y le trajo mensajes. Y la niña, cuando ella me dice, yo no entendí eso de la niña, entendí esto. ¿Pero qué es? Es tu niña interna, le digo, que estaba simplemente proyectándose en esa niña. La estás mirando, la estás mimando, la estás amando. Y ahora con ella estás parada desde la vida en otro lugar. Así es como Dora hoy es un ejemplo vivo de que se puede pararnos en la vida desde otro lugar. Y un poco después de todo esto, quiero dejarte un ejercicio, porque acordate que tu cuerpo es muy sabio. El ejercicio es esto: pedile a tu cuerpo que te muestre hoy, solo por hoy, qué quiere comer, qué movimiento desea y qué necesita liberar. Y escúchalo. Y si no sabes cómo hacerlo, bueno, proba. Y también te voy a cerrar el programa con esta pregunta. Así que ya me voy despidiendo. Hasta la próxima semana. Gracias por estar, por escucharme y por ser parte de esta red. Esta red que va empoderando y creando cambios grandes. ¿Qué sabiduría te revelaría tu cuerpo si dejaras de creer que sabes más que él? Gracias. Que tengas una vida muy feliz.
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2: Hola, bienvenidos a otro encuentro de Integrándonos. Soy la doctora Adriana Andrea Fiore, médica, terapeuta y fundadora de Bio Nueva Humanidad. En esta nueva etapa del programa, estamos acercando el método MIA, Medicina Integrativa Humanizada Aplicada, a problemas concretos de salud. En el encuentro anterior hablamos del dolor persistente. Vimos que un síntoma puede necesitar una mirada que comience en la medicina y en la biología, y luego integre los hábitos, la historia, el contexto y la vida cotidiana de cada persona. Hoy vamos a hablar de una condición muy diferente, una enfermedad que puede avanzar durante años sin producir dolor, sin modificar de manera evidente la rutina y sin enviar señales claras. El título de este encuentro es La presión que el cuerpo no siempre avisa. Vamos a hablar de hipertensión arterial. Y quiero comenzar con un dato que muestra la dimensión de este problema. Según la Organización Mundial de la Salud, en 2024, alrededor de 1.400 millones de personas entre 30 y 79 años vivían con hipertensión arterial en el mundo. Esto representa aproximadamente a uno de cada tres adultos de ese grupo de edad. Pero hay un dato todavía que es más importante. Cerca del 44% no sabía que tenía la presión elevada. En Argentina, la última encuesta nacional de factores de riesgo, que incluyó una medición objetiva, informó una prevalencia de hipertensión arterial cercana al 47%. Y menos de la mitad de las personas que la tenían conocían su condición. ¿Por qué tantas personas no lo saben? Porque la hipertensión, generalmente, no produce síntomas. Una persona puede sentirse bien, trabajar, caminar, hacer actividad física y no experimentar ninguna molestia especial. Puede no tener dolor de cabeza, puede no tener palpitaciones, puede no estar mareada y, sin embargo, tener la presión arterial elevada de manera sostenida. Por eso, la hipertensión ha sido llamada muchas veces una enfermedad silenciosa. No porque no esté ocurriendo nada, sino porque el daño puede comenzar antes de que la persona perciba una señal. Para comprenderlo, primero necesitamos saber qué es la presión arterial. Cada vez que el corazón se contrae, impulsa sangre hacia las arterias para llevar oxígeno y nutrientes a los tejidos. Esa sangre ejerce una fuerza sobre las paredes arteriales. Cuando medimos la presión, obtenemos entonces dos números. El número más alto corresponde a la presión sistólica Es la presión que se produce cuando el corazón se contrae y expulsa sangre. Es lo que llamamos la presión máxima. El número más bajo corresponde a la presión mínima y es la presión diastólica. Es esa presión que permanece en las arterias mientras que el corazón se relaja entre un latido y otro. La presión arterial no es un valor completamente fijo. Es dinámica, cambia durante el día y en determinados momentos. Por ejemplo, aumenta transitoriamente con el ejercicio, en la ansiedad, con dolor, en la falta de descanso, en el consumo de estimulantes o en una situación de estrés. ¿Puede disminuir? Sí, puede disminuir durante el sueño, en momentos de reposo. Estas variaciones que nombramos forman parte de la adaptación del organismo. El problema aparece cuando la presión se mantiene elevada de manera persistente. La Organización Mundial de la Salud considera hipertensión arterial a valores de 140 sobre 90 milímetros de mercurio o más, confirmados mediante mediciones realizadas en diferentes momentos. Y esta definición es muy importante. Una sola medición elevada no siempre alcanza para realizar un diagnóstico, pero tampoco debe ser ignorada. ¿Qué necesita? Necesita ser repetida correctamente y evaluada dentro del contexto clínico de la persona. ¿Por qué es peligroso que la presión permanezca alta? Porque las arterias no son tubos rígidos, son tejidos vivos. Y cuando soportan una presión elevada durante mucho tiempo, pueden volverse más rígidas, dañarse y favorecer la formación de enfermedad vascular. El corazón, además, tiene que trabajar con mayor esfuerzo. El cerebro queda expuesto a un mayor riesgo de accidente cerebrovascular o ACV. Los riñones, que son los reguladores de la presión, pueden deteriorarse. También pueden afectarse los ojos y otros órganos del cuerpo. La hipertensión es uno de los principales factores de riesgo para infarto, accidente cerebrovascular o ACV, insuficiencia cardíaca y enfermedad renal. Y muchas de estas complicaciones pueden prevenirse cuando la presión se detecta y se trata a tiempo. Desde el método MIA, la primera pregunta ante esta condición no es qué emoción representa la presión alta, no. La primera pregunta es qué está ocurriendo en este organismo y qué riesgo necesitamos evaluar. Comenzamos entonces por la medicina. Necesitamos conocer los valores reales de presión, confirmar el diagnóstico, revisar antecedentes personales y familiares, evaluar otros factores de riesgo, buscar señales de daño en órganos que pudieran verse afectados. También necesitamos saber como antecedente personal y familiar si la persona tiene diabetes, enfermedad renal, colesterol elevado, exceso de peso, antecedentes cardiovasculares, apnea del sueño o si utiliza medicamentos que pueden modificar la presión. La evaluación puede incluir análisis de sangre y orina, electrocardiograma y otros estudios según la historia clínica y el criterio profesional. En la mayoría de las personas adultas, la hipertensión es de causa multifactorial, es decir, que no hay una única causa. Pueden participar la predisposición genética, la edad, el funcionamiento renal, hormonal, la alimentación, el sedentarismo, el peso corporal, el consumo de alcohol, el exceso de sodio, el tabaco, medicamentos y otros factores más. En una proporción menor de los casos, la presión elevada puede estar asociada con una causa identificable, pero es en la menor cantidad de casos. Por eso, el diagnóstico no consiste solamente en mirar un número que es el número que marca el tensiómetro. el número que me dice que estoy en 140-90 o por encima de esto. Consiste, en realidad, en comprender qué cosa representa todo esto para esta persona, para este organismo. También es fundamental hacer la medición correcta. A veces alguien llega apurado a una consulta, acaba de subir la escalera, tomó café, fumó, estuvo hablando, está preocupado. Todo esto puede producir una elevación transitoria. Entonces, para obtener una medición que sea representativa, la persona debería permanecer sentada y en reposo durante unos minutos. La espalda apoyada, los pies sobre el piso, las piernas sin cruzar y el brazo en el que vamos a tomar la presión debe permanecer apoyado a la altura del corazón. Durante la medición, además, no conviene hablar. Parece un detalle menor, pero una técnica incorrecta puede modificar de manera importante el resultado. También existe lo que conocemos como hipertensión de guardapolvo blanco. Ocurre cuando la presión aparece elevada en el consultorio, pero no se mantiene de la misma manera fuera de él. Y puede suceder lo contrario. Una persona puede tener valores aparentemente normales durante una consulta y presentar presión elevada en su vida cotidiana fuera de esa medición y de ese consultorio. Por eso, en algunos casos se indica el registro domiciliario o un monitoreo ambulatorio durante 24 horas. La medicina necesita datos fiables. No alcanza con decir, siempre tuvo la presión nerviosa. Tampoco alcanza con afirmar, en mi casa estoy bien. En realidad, hay que medir, registrar, comparar y evaluar. Ahora bien, el hecho de que la presión pueda aumentar durante una situación de estrés no significa que toda hipertensión sea emocional. Cuando el organismo percibe peligro, amenaza o exigencia, activa el sistema nervioso simpático. Entonces el corazón late más rápido, los vasos sanguíneos se contraen, se liberan hormonas que ayudan a responder a la situación. Esta respuesta que se da es una respuesta que es biológica y es necesaria. ¿Y para qué nos está preparando este tipo de respuesta? Para actuar. Cuando la situación termina, el organismo debería recuperar entonces gradualmente el equilibrio. Pero si una persona vive con una activación frecuente, duerme mal, se alimenta de manera desorganizada, permanece sedentaria, consume mucho sodio o alcohol y además tiene predisposición genética, hay diferentes factores que se empiezan a combinar. De esto siempre hablamos en genética y epigenética. La predisposición genética que tengo más los factores del entorno que hacen posible esta manifestación. El estrés no explica por sí solo la hipertensión, pero puede participar en el cuadro de una manera directa o indirecta. Puede elevar la presión transitoriamente. También puede favorecer una situación de estrés que aumenten los factores de riesgo. Por ejemplo, abandonar la actividad física, dormir menos, comer de forma impulsiva, fumar, beber alcohol. Entonces aquí es donde aparece la mirada de integración. Más allá de la clínica, más allá de las mediciones, mía, medicina integrativa o humanizada aplicada no reemplaza el diagnóstico médico por una explicación emocional, sino que amplía el mapa después de haber establecido la base clínica. Entonces, preguntamos, ¿qué factores predisponen a esta persona, por ejemplo, para llegar a esta situación? ¿Qué pudo precipitar el aumento de presión? ¿Qué está manteniendo el problema? ¿Qué cosa protege su salud? ¿Qué cosa necesita ser tratada primero? ¿Y qué cambios esta persona puede sostener realmente. La hipertensión nos enseña algo que es muy importante. No todo lo que necesita cuidado produce síntomas. A veces el cuerpo no grita, no detiene la actividad, pero muestra una información cuando decidimos medirlo. Y medir la presión arterial puede ser una de las acciones preventivas más sencillas y más valiosas que una persona puede realizar. En el próximo bloque vamos a profundizar en cómo construir un plan aplicado. Vamos a hablar de medicación, de alimentación, movimiento, seguimiento, regulación del sistema nervioso. Y también vamos a preguntarnos por qué, aún sabiendo que la presión está elevada, a muchas personas les cuesta sostener el tratamiento. Hacemos una pausa y seguimos en Integrándonos.
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0: Y seguimos en integrándonos. Quiero que ahora vayamos un poco más allá con este tema que hemos elegido para hoy, que es la presión arterial. Porque recibir el diagnóstico de hipertensión puede generar reacciones muy diferentes. Hay personas que se asustan, otras tal vez lo minimizan. Algunas personas comienzan el tratamiento, pero lo abandonan cuando se sienten bien. Y también hay quienes piensan, si no me duele la cabeza, la presión debe estar normal. Pero los síntomas no son un tensiómetro. Una persona puede tener la presión elevada y no sentir nada. Ya lo hablamos esto en el bloque 1. Por eso, no corresponde suspender, aumentar o modificar la medicación según las sensaciones del momento. El tratamiento debe seguir la indicación profesional. La Organización Mundial de la Salud estima que solamente alrededor del 23% de las personas con hipertensión tiene su presión adecuadamente controlada. Es decir, no alcanza con recibir el diagnóstico, no alcanza con tener una receta. El desafío es sostener un tratamiento que sea eficaz y al mismo tiempo posible dentro de la vida real. Aquí aparece la dimensión humanizada del método MIA. No preguntamos solamente, ¿por qué esta persona no cumple? Preguntamos, ¿qué le dificulta cuidarse? ¿Comprendió para qué sirve la medicación? ¿Puede acceder al tratamiento? ¿Puede organizar sus horarios? ¿Puede sostener los cambios que le indicaron? Humanizar no significa quitar responsabilidad, significa comprender qué obstáculo concreto necesita resolverse. Imaginemos un caso frecuente. Un hombre de 55 años descubre en un control laboral que tiene la presión elevada. No presenta síntomas y piensa que fue solamente por nervios. Su padre tuvo un accidente cerebrovascular como antecedente. El señor duerme poco, permanece muchas horas sentado, consume frecuentemente alimentos procesados y además hace años que no realiza controles. Las mediciones posteriores confirman que la presión continúa elevada. También aparecen alteraciones en la glucemia y en el colesterol. Desde MIA, método de bio-nueva humanidad, método que se denomina medicina integrativa, humanizada, aplicada, no vemos solamente un número. En la dimensión médica confirmamos la hipertensión y evaluamos su riesgo cardiovascular, sí. Revisamos la función renal, glucemia, colesterol, antecedentes y necesidad de medicación. En la dimensión neurobiológica, observamos el sueño. ¿Cómo es el sueño? ¿Es suficiente? ¿Es insuficiente? ¿Y qué niveles de exigencia sostenida está manejando esta persona, este organismo? En los hábitos encontramos, por ejemplo, sedentarismo, exceso de sodio. Y en la dimensión humana aparece algo importante. Esta persona teme repetir la historia de su padre y prefiere no pensar en la enfermedad. Entonces, a partir de esto, construimos prioridades. Primero, tratar la presión, por supuesto. Segundo, organizar correctamente la medicación cuando está indicada. Tercero, registrar valores. Y después, incorporar progresivamente cambios en la alimentación, en el movimiento, en el descanso y en la regulación. Esto es medicina integrativa humanizada aplicada. No negar la biología, no reducir a la persona a un número y no indicarle 20 cambios imposibles de sostener. El tratamiento de la hipertensión puede incluir medicación, cambios en el estilo de vida o ambas cosas. Muchas personas necesitan medicamentos aún realizando modificaciones saludables. Esto debe quedar claro. Caminar, alimentarse mejor, respirar, meditar o disminuir el estrés pueden ayudar, pero no reemplazan automáticamente un tratamiento farmacológico que esté indicado. Si la presión mejora, será el profesional quien evalúe si corresponde realizar algún cambio. ¿Cuáles son entonces algunas medidas concretas? Bueno, en primer lugar, medir la presión correctamente y registrar los valores según la indicación recibida. No se trata de medirse compulsivamente cada vez que aparece una sensación. Se trata de obtener información confiable. En segundo lugar, reducir el exceso de sodio, no solamente el que agregamos en el salero, sino el que está presente en algunos fiambres, quesos, panes, snacks, conservas y productos ultraprocesados. En tercer lugar, movernos con regularidad. Caminar, nadar, bailar, andar en bicicleta, realizar ejercicios de fuerza, pueden formar parte del plan según la situación clínica de cada persona. El objetivo no es hacer un esfuerzo extremo, es construir constancia. También necesitamos revisar tabaco, alcohol y cuidar el sueño. Si una persona, por ejemplo, presenta pausas respiratorias, muchas somnolencias en el día, ronca intensamente, debería conversarlo en consulta. Y también podemos trabajar sobre la regulación del sistema nervioso, no porque la hipertensión sea solamente emocional, sino porque un organismo que vive permanentemente en alerta necesita recuperar momentos de descanso y regulación. Aquí, a través del método MIA, podemos preguntar, ¿qué situación cotidiana mantiene a esta persona en sobrecarga? ¿Puede poner límites? ¿Tiene momentos de recuperación? ¿Vive cuidando a todos y postergando sus propios controles? ¿Su vida actual permite sostener el tratamiento que necesita? Estas preguntas no buscan encontrar una culpa emocional. Buscan reconocer factores que pueden interferir concretamente con el cuidado. También necesitamos saber cuándo consultar de urgencia. Una presión muy elevada, especialmente de 180, por ejemplo, sobre 120 o más, acompañada por dolor de pecho, falta de aire, alteración de visión, confusión, debilidad, dificultad para hablar o un dolor de cabeza muy intenso, requieren atención médica inmediata. No corresponde esperar. No corresponde automedicarse, corresponde consultar. Y así llegamos a una idea central. Otra vez, la presión arterial es un número, pero el tratamiento no puede reducirse a un número. Necesitamos conocer el riesgo, comprender a la persona, establecer prioridades y observar la evolución. En medicina integrativa humanizada aplicada, podemos registrar los valores de presión, la regularidad de la medicación, el sueño, la actividad física, los cambios en la alimentación y los resultados clínicos. Pero también podemos preguntar, ¿la persona comprende mejor su condición? ¿Pudo organizar el tratamiento? ¿Siente que puede participar en su cuidado? ¿Logró sostener algún cambio? La humanización no se opone a la medición y la medición no debería deshumanizar. Podemos cuidar una arteria sin olvidar a la persona. Podemos hablar de riesgo cardiovascular sin sembrar miedo. Podemos indicar un tratamiento sin imponer un modelo de vida imposible. Esa es la propuesta de MIA. Medicina para reconocer el riesgo. Integración para comprender los factores que participan. Humanización para escuchar qué puede sostener esa persona y aplicación para transformar la información en acciones concretas. Tal vez alguien que nos escucha hace mucho tiempo, que no controla su presión, no se está escuchando ahora. Tal vez piensa que no es necesario porque se siente bien o tal vez recibió un diagnóstico, pero abandonó el tratamiento. Bueno, la invitación de hoy es sencilla. No esperes a sentir un síntoma. Controla tu presión. Y si ya sabes que tenés hipertensión, no modifiques el tratamiento por tu cuenta. Consulta, registra, pregunta y comprende para qué sirve cada indicación. Quiero dejarte una pregunta. ¿Hace cuánto tiempo no medís tu presión arterial en condiciones adecuadas? La presión no necesita doler para estar diciendo algo. Medirla, comprenderla y tratarla a tiempo es una forma concreta de cuidar el corazón, el cerebro, los riñones, que son los órganos nobles, y por lo tanto, cuidar nuestra vida. Y para quienes quieran continuar acercándose a esta mirada médica, integrativa y humana, pueden buscar en Amazon mi libro Medicina Viva para la Nueva Humanidad, de quien les habla, la doctora Adriana Andrea Fiore, como una herramienta complementaria para seguir profundizando. Y esto fue, en este programa, el tema hipertensión arterial. Soy la doctora Adriana Andrea Fiore. Nos encontramos en el próximo programa, donde vamos a hablar de cuando el cuerpo vive en estado de alarma.
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0: Estamos de regreso en Economía y Finanzas a la Carta y vamos a arrancar con el primer tema.
1: En estos los temas puros y exclusivamente de comercio exterior que sucedieron esta semana. Por un lado tenemos, se firmó un acuerdo de complementación entre Estados Unidos, entre Argentina y Ecuador, ¿sí? Esto se busca, esto es en el marco de la LAI, los acuerdos ya negociados. De esta manera, los vehículos argentinos que pagaban un 28% van a pasar a pagar un 10%, las autopartes y determinadas categorías van a pasar a pagar 0% de arancel. Es un desafío para Argentina, es un desafío porque representa menos del 2% del mercado automotor ecuatoriano. China tiene el 51%. Así que vamos a ver, igual todavía no tenemos los detalles. En los medios ecuatorianos se habló de cupos, se habló de escalonamiento en la reducción. Todavía no sabemos los detalles del acuerdo.
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0: una gestión
1: Sí.
0: inteligente del inventario, porque decime si no te pasó de escuchar a clientes tuyos que te dijeran, tengo stock que pagué a un precio que hoy no lo puedo vender a ese precio porque mi proveedor lo bajó un 30, un 40, un 50%.
1: En la mayoría de los casos, Yanni, pasa esto, por eso lo que antes te defendía, hoy te puede hundir, ¿no? Claramente con tasas de interés reales positivas, ya no se licúa el crédito y tiene un costo de oportunidad muy alto, ¿no? Aparte del costo de manipuleo, del seguro, del espacio, acá la rotación es clave y la compra inteligente, ese flujo de compra que también afecta a la caja, es clave, ¿no? Renegociar ciclo de cobro, ciclo de pago, o sea, ser muy eficiente en traer el ciclo de cobro, la cobranza. Y negociar el ciclo de pagos, a lo mejor con 3 o 4 días o una semana, ya cambia el perfil del flujo. Ahora, si no hay medición para gestionarlo después y un seguimiento muy férreo, bueno, quizá esa palanca no se toca y como todos sabemos, la caja manda, ¿no? La caja manda.
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0: Hemos llegado al final de Economía y Finanzas a la Carta. Como siempre les digo, me gusta que esto sea un ida y vuelta. Los invito a que visiten mi Instagram, @mg.janinaeselojo. También pueden visitar el sitio de la consultora, www.consultoralojo.com, donde tratamos de mantener actualizada toda la información en materia cambiaria, aduanera, económica y financiera. Los espero el próximo viernes. ¿Por dónde? Por RSS Radio, en nuestra casa, a las 20 horas, para más Economía y Finanzas a la Carta. Buenas noches y muchas gracias.
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0: Las 20:30 horas. 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
3: Hola, hola, ¿cómo están? Bienvenidos a un nuevo programa de Educándonos, un espacio para aprender, entender y elegir. Soy Marcela Quattrini, coach vocacional, docente, contadora pública nacional y formadora en general. Bienvenidos a este nuevo encuentro, en este espacio donde pensamos a la educación como una herramienta para descubrir quiénes somos y sobre todo hacia dónde queremos ir. En este programa de hoy quiero que charlemos sobre creer en uno mismo, hablar de cuando la autoestima también orienta la vocación. La semana pasada hablamos sobre la confianza. ¿Qué dijimos o qué descubrimos? Que confiar no significa no tener miedo, sino poder avanzar a pesar de ese miedo, ¿no? Eso es confiar. Y hoy quisiera que sigamos avanzando un pasito más, como cada programa, porque hay algo todavía un poco más profundo que la confianza, que es el tema de la autoestima. ¿Y la autoestima qué es, no? Es esa voz interior que muchas veces, en silencio podemos decir, responde una pregunta decisiva. ¿Y cuán importante es este tema en la orientación vocacional? Porque nos va a permitir pensar en otras cuestiones esto, nos abre puertas esto. Alguna de las preguntas que puede aparecer es, ¿creo que soy capaz? ¿Yo soy capaz de esto? Y esa respuesta puede cambiar una vida, porque cuando un joven elige una carrera, puede aparecer, ¿no? Si esa carrera que estoy pensando hoy viene con cierta capacidad, ¿no? Tengo la capacidad de ejecutarla, o cuando un adulto decide reinventarse también, o cuando alguien se anima a estudiar después de muchos años, es un tema que hablamos en algunos programas anteriores, esto de empezar a estudiar luego de muchos años, en todos estos casos no solo se está tomando una decisión que podríamos decir que es académica, sino que se está entrando en diálogo con uno mismo. Ese diálogo puede estar lleno de posibilidades, claramente, o de limitaciones, ¿no? Y por eso traigo el tema de la autoestima. La autoestima también elige, podríamos decir, porque muchas personas creen que la orientación vocacional consiste solamente en descubrir qué carrera estudiar, ¿sí? ¿Qué debo estudiar? Sin embargo, quienes estamos trabajando en acompañamiento de procesos vocacionales, tenemos claro que no es así, ¿no? No es así. Porque antes de elegir una profesión, podemos decir que cada persona se elige a sí misma. Y allí es donde aparece la autoestima. Y vamos a decir que la autoestima no consiste en sentirse superior a los demás, tampoco en pensar que uno puede hacer cualquier cosa, puedo, yo puedo todo lo que me proponga. No es eso. La autoestima, podría decir yo, que es mirarse con honestidad, ¿no? Reconocer aquellas fortalezas que me diferencian o que tengo, en aceptar las debilidades con las que me presento, con las que trabajo día a día, con las que convivo, aceptar que esas debilidades están, ¿no? Y comprender que ninguna dificultad define completamente quiénes somos, ¿no? No nos define. Muchos jóvenes que llegan a mis procesos vocacionales llegan con algunas frases que te quiero compartir y que vienen a la propuesta de este tema. Soy malo para matemática, por ejemplo. Otro puede decir, no sirvo para hablar. Otro me ha dicho, yo no soy creativo, ¿cómo voy a estudiar eso? O yo no tengo talento. Y cuando empezamos a trabajar y empezamos a profundizar, digamos, descubrimos que detrás de esas frases, quizás lo que hubo fueron experiencias, vamos a decir, ni buenas ni malas, experiencias. ¿Cuáles experiencias estamos hablando? Una mala nota, quizás, una comparación, un comentario desafortunado, ¿por qué no? Una etiqueta repetida durante años, y poco a poco esas etiquetas dejan de describir una experiencia para convertirse en que en una identidad, ¿sí? Ya no es algo que viví solamente, que experimenté, sino que empiezan a formar parte de mí. Yo no sirvo para esto, por ejemplo. Pero nadie nace creyendo que no puede, ¿no? Y eso también se aprende. Por suerte, también puede desaprenderse, ¿sí? Y esa es la buena noticia que vengo a traerte hoy, ¿sí? Así como aprendemos, también podemos desaprender. La autoestima saludable no dice soy perfecto. No, no. ¿Saben qué dice? Estoy aprendiendo. No dice nunca me equivoco. Dice cada error puede enseñarme. ¿Vieron cuán diferente es este lenguaje, no? Es muy diferente. Entonces, estoy aprendiendo. Cada error puede enseñarme. Es muy diferente a lo que traía inicialmente. Y esa diferencia cambia completamente la manera en que enfrentamos el futuro. Y justamente aquí en Educándonos, tratamos de pensar un poco ese futuro, ese proyecto de vida que estamos construyendo, esa vocación que también estamos construyendo, como a mí me gusta, que la vocación es construir. Y bueno, como dice acá, no somos perfectos, estamos aprendiendo. Y la propuesta de Educándonos a lo largo de todos estos programas viene a ser esa, a aprender continuamente. Al ejercicio al que invito es aprendamos. Aprendamos cada día, no demos por sentadas las cosas. Cuestionemos, abramos posibilidades, ¿sí? Reconozcamos las limitaciones, pero también abramos posibilidades todo el tiempo de que es posible cambiar, de que es posible seguir aprendiendo, de que los errores pueden aprenderse, los errores pueden enseñarme, ¿sí? Entonces la autoestima es fundamental en todos estos procesos vocacionales, ¿sí? Vamos a seguir hablando un poco más de ello luego de este breve corte musical, de esta buena música que tenemos preparada. Y te espero en unos minutitos para seguir charlando. ¿Sobre qué? Sobre la autoestima hoy.

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1: Bueno, continuamos en Educándonos, este espacio para aprender, para entender y para elegir. Hoy estamos hablando de la autoestima en lo que son los procesos vocacionales o los procesos en los cuales estamos trabajando sobre nuestro proyecto de vida. Ahora quiero traerte un ejercicio. Me gusta cada programa dejarte un ejercicio para que sigas trabajando la propuesta. Ese cuaderno que te invité en los primeros programas a tener, a trabajar y a dejarte o hacerte más bien esas preguntas que te van a ayudar en el tema que proponemos. Te propongo algo muy simple, busca esa hoja. Te voy a pedir que dividas en dos columnas. Y en la primera columna te voy a invitar a que escribas todas las frases que suelen aparecer cuando vos estás dudando. ¿Sí? Cuando vos se te presentan dudas, ¿cuáles son esas frases que aparecen? Ejemplo, no puedo, no soy suficiente, voy a fracasar, ya es tarde, no tengo capacidad. ¿Sí? Y otras que a vos se te ocurren, son simples ejemplos. Y ahora míralas. Míralas bien, léelas, reléelas. ¿Son realmente tuyas? ¿O pertenecen a voces que escuchaste durante años? ¿Sí? A voces, esas que te dijeron que vos no podías, que no era para vos, que no eras capaz. Y en la segunda columna que dejamos, escribí una respuesta un poco más justa. Te voy a invitar que sea esa respuesta. Más justa no significa perfecta, ¿no? Pero no optimista ni perfecta, sino simplemente verdadera. Por ejemplo, yo puedo decir, no sé hacerlo, pero no sé hacerlo todavía. Sería la frase correcta, ¿no? Cambio el lenguaje. Otra podría ser, puedo aprender, ¿no? Otra puede ser, necesito más prácticas, ¿sí? Otra puede ser, equivocarme no es fracasar, ¿no? Y así puedo seguir, ¿no? Cambiando, ¿no? Cambiando ese lenguaje. Este pequeño cambio de lenguaje puede convertirse en un enorme cambio de vida. Créeme que es así. Cambiar el lenguaje con el que nos hablamos, ¿sí? Cambia nuestra forma de mirar la vida, nuestra forma de vivirla, nuestra forma de posicionarnos en este mundo, en el propio mundo, ¿no? Porque las palabras que usamos para hablarnos construyen el futuro que creemos posible. Si yo hoy digo yo no puedo, es muy probable que no puedas. Porque te estás limitando vos mismo a eso. Sí, entonces yo digo yo no puedo aún. Quizás debería formarme, quizás debería enfocarme, quizás debería ponerme las pilas un poco más. Sí, cambia. Y empezamos a creer que es posible, ¿sí? Sí, es una invitación, ¿sí? Estos ejercicios, cada uno, los que te he ido regalando a lo largo de todos los programas, tienen que ver con esto. Recordá que todos los programas van a estar cargados en Spotify, de hecho ya hay cargados muchos, y hay un montón de ejercicios parecidos, relacionados con la temática elegida para ese programa, que tienen que ver con este proceso de acompañamiento que yo hago, este acompañar el proyecto de vida, esa construcción de la vocación, ¿sí? Es una invitación. Te voy a regalar una poesía, como vengo haciendo en los últimos programas, porque me gusta la poesía, y vamos con una que se llama La voz que vive dentro. Hay una voz que nunca grita, pero acompaña cada paso. No tiene rostro, no tiene edad. A veces dice, intenta. Y otras veces susurra, no vas a poder. Cada decisión comienza escuchándola, pero con el tiempo comprendemos que esa voz también puede educarse. Puede aprender esperanza, puede aprender paciencia, puede descubrir que las raíces no se ven y sin embargo sostienen los árboles. Así también sucede con la autoestima. Nadie la aplaude, nadie la fotografía, pero sostiene todos los sueños. ¿Vieron qué bonita? Sí, refleja bastante este tema que trajimos hoy en conversación. Y bueno, vamos a hacer una breve reflexión final para cerrar el tema de hoy, el tema de la autoestima. Quizás hoy haya alguien escuchándonos que siente que llegó tarde, que no terminó una carrera quizás, o que dejó un proyecto, alguien que perdió una oportunidad, o quizás haya un joven que siente que todos saben qué hacer menos él, y quizás detrás de esas dudas haya una pregunta que pocas veces nos animamos a hacer, que es, ¿cuánto confío realmente en mí? En el programa anterior hablamos de la confianza, de esa capacidad de creer que podemos avanzar, incluso cuando no tenemos respuestas. Pero hoy quiero sumar una palabra que está profundamente ligada a ella, que es la autoestima. Porque confiar en uno mismo no significa pensar que somos capaces de todo, como dijimos hace un momento, sino que significa que aun cuando no nos salga bien, seguimos teniendo valor. La autoestima no es creerse mejor que los demás, ¿no? Es poder mirarnos con respeto a nosotros, cada uno de nosotros, reconocer qué cosa, nuestros logros, pero también aceptar nuestras dificultades. Tenemos que entender que equivocarnos no nos convierte en fracasados, ¿sí? En un mundo que se aplaude mucho el éxito, ¿no? Tenemos que entender que pedir ayuda no te hace débil, para nada, y que todavía no saber qué queremos hacer con nuestra vida no significa que no tengamos futuro, porque la vocación no florece cuando no existen las dudas, ¿no? No es que porque yo esté dudando no voy a encontrar mi vocación, no, para nada, sino que la vocación florece cuando existe el coraje de seguir buscando, sigo en esa búsqueda. Ningún examen va a poder medir el tamaño de tu sueño, para nada. Ningún promedio que tengas pueda definir tu valor como persona, para nada. Y ninguna historia queda escrita para siempre. La educación nos enseña contenidos, sí, eso lo sabemos. Pero la confianza nos ayuda a dar el primer paso y la autoestima nos recuerda que si tropezamos, seguimos siendo valiosos. La vocación nos invita a descubrir hacia dónde queremos caminar. Por eso, antes de preguntarnos qué querés estudiar, qué trabajo querés tener o qué profesión querés ejercer, hacete preguntas más profundas, ¿no? Estas preguntas que venimos trabajando varios programas atrás. ¿Confío en mí? ¿Me trato con la misma paciencia con la que trato a las demás personas? ¿Me permito equivocarme? ¿Me permito empezar de nuevo? Quizás la pregunta más importante sea otra. Y te la propongo. Si tienes ganas de buscar más, ¿estoy dispuesto a creer que soy mucho más que mis miedos? Porque muchas veces no necesitamos que alguien nos diga qué camino tomar, sino que lo que necesitamos es que alguien nos ayude a creer que somos capaces de recorrerlo, ¿no? De esto también hablamos en programas anteriores. Y si hoy esa persona no aparece afuera, porque pueden aparecer, hablamos nosotros de las personas que estaban a nuestro alrededor y que nos podían ayudar, quizás tengamos que empezar a construirla desde lo nuestro, de nosotros mismos. ¿Cómo? ¿De qué manera me dirás? Y con una palabra amable, con un pequeño logro, con una decisión, con un intento más, con el permiso de no tener todo resuelto, ¿no? Porque la autoestima también se construye así. Cada vez que dejamos de hablarnos desde la exigencia y empezamos a hablarnos de dónde, desde dónde, desde la posibilidad. Cuando aprendemos a confiar en nosotros, algo cambia. Créeme que algo cambia. Créeme. Ya no caminamos buscando demostrar cuánto valemos. No, no. Caminamos porque sabemos que ya tenemos valor, ¿sí? Y sí, ya lo tenemos ese valor. Y no tenemos que buscar más de eso en ese caso. Bueno, gente, muchas gracias. Muchas gracias por acompañarnos acá en la radio, acompañarme a mí en este nuevo programa de Educándonos, este espacio para aprender, entender y elegir. Que tengan una hermosa semana, ¿sí? Y recuerden algo. Nadie puede descubrir tu vocación por vos. Nadie puede caminar tu camino por vos. Tampoco dejes que nadie decida cuánto valés. Y si alguna vez dudas, recuerda esto. No necesitas sentirte completamente seguro para empezar. ¿Sí? A veces alcanza con confiar un poquito nomás, ¿sí? Y dar un paso, ¿sí? Hasta el próximo encuentro, hasta el próximo programa. Soy Marcela Quattrini, coach vocacional. Puedes encontrarme en las redes sociales con mi nombre, Marcela Quattrini, o en la otra red social como marquattrini.coach, tanto en Instagram como Facebook. Esto fue Educándonos, un espacio para aprender, entender y elegir. Nos vemos la próxima semana con un nuevo encuentro. Chau, chau.